0: ¿Ahora sí?
1: Ahora sí.
0: ¿Me escucha?
1: Sí.
0: ¿Me escucha o no me escucha?
1: Fuerte y claro.
0: Bueno, Fabián Parrado, llegó el momento de hablar de los eventos de aguardiente antioqueño, ¿no?
1: Ok. ¿Qué nos tiene para hoy?
0: Hoy, guaro. Primero es guaro.
1: Hoy no hay un evento vallenato, uno de banda por ahí, que estoy que...
0: Pues ya la lograron. Aguardiente antioqueño la reposteó Paola Jara.
1: Ush.
0: Ahí los dejo con el recomendado de los 40.
1: No lo supera.
0: No, no lo supera, pero yo qué hago, es que son 6 millones de seguidores que nos repostean. En fin, Fabián Parrado. Entonces hoy tenemos eventos con aguardiente antioqueño.
1: Ok.
0: Para todos los gustos. Dice okay. Por acá, viernes 28 de agosto. Uh-huh. Perdón, me estaba tomando un guar. Viernes 28 de agosto hay free cover. Para la gente que no sabe inglés, ¿qué significa free cover, Fabián?
1: Cover gratis.
0: Cover gratis. ¿Y qué es cover?
1: Entrada. Entrada gratis.
0: Dice descuento universitario. Para la gente universitaria va a haber descuento. ¿En dónde?
1: ¿Dónde?
0: En Perreología Club. Y pues solo puede comprar aguardiente antioqueño. Qué bacano, okay. Qué chimba. Ahí le filtran de una vez el buen aguardiente.
1: Okay.
0: Va a estar...
1: ¿Dónde queda Perreología en el 7 de agosto?
0: Oiga, ¿sabe quién va a estar?
1: ¿Quién?
0: Nosotros hemos tenido acá a Amber Black.
1: Amber Black, claro, cuando estuvo Sarai.
0: ¿Quién es Amber Black?
1: Una chica que toca salchipapeo y
0: tal. ¡Ah! Sí, señor.
1: Claro, cuando vino
0: sí,
1: Sarai.
0: Señor. Bueno, ella cuando va a estar en Perreología
1: representante
0: esta noche.
1: El salchipapeo
0: en Villao. El salchipapeo en Villao, Amber Black. Un saludo es para correcto. Medusa. Bueno.
1: En fin.
0: En fin, también vamos a tener exclusividad en con aguardiente real. Upa, sonó por allá un guaro. Con aguardiente real en Palo Santo, que si usted quiere ir a Palo Santo o Capachos, va a haber exclusividad de aguardiente antioqueño. Así que qué rico uno tomarse un aguardiente antioqueño con esto, ¿sí o no, Fabián Parra?
1: Sí, no.
0: Oiga, hablando de escuela de perreo, para usted, ¿cuál es el mejor perreo del mundo? A ver, búsquemelo ya, tiene 30 segundos.
1: Dagadita.
0: Yo tengo uno.
1: Dagadita, digamos.
0: No, yo tengo uno que no le gana a nadie.
1: A ver.
0: ¿Vamos a echar una batalla o qué?
1: Como quiera, quiero.
0: Yo tengo uno.
1: A ver,
0: pero entonces ¿va usted primero o yo primero?
1: No, mande usted primero a ver con qué va a salir.
0: No, pero es que espéreme que la estoy buscando.
1: No.
0: Ya la tengo.
1: A ver.
0: Yo soy así de rápido.
1: A ver.
0: Para mí el mejor perro, pero tengo que presentarlo con mi... pues con mi chapa.
1: A ver,
0: por favor.
2: Sin Esteban Velázquez.
3: Sin Esteban Velázquez.
2: No hay perreo.
4: Me dijo si hizo tal vez ya no sé.
1: Es bueno, pero.
0: No me acuerdo qué es eso. ¿Cómo va a decir que
1: pero
0: es
1: no, bueno? No me prende.
0: Luego lo coge usted así. Coge la pareja de la chica. Ay, por ay. Uy, y cuando. Y usted sabe que se le acerca el perreo cuando se le acerca la mujer, la mira a los ojos y le canta este pedazo.
1: Y como dice la canción, ni siquiera le dice bailamos, sino nada más con la mirada le dice, venga para acá.
0: ¡Exacto! Pa' como debe ser.
1: Pero digamos...
0: ¿Ya tiene el suyo?
1: Sí, claro. Pues, obvio.
0: A ver, ¿cuál es el suyo?
1: Si suena esto.
5: ¡Wow!
0: ¡Wow!
1: A ver, es que sí, ¿eh?
5: ¿Cómo te la
1: como
5: tía?
1: Que, como que se le atía a uno ese... Dijo, caído, me vuelvo... Una
0: no sé, la verdad a mí me gusta más la mía.
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0: A lo bien, a ver. A ver, pongo usted otra vez el suyo. No, no sé, sí, ahí sí está difícil, está complicado, está complicado.
5: 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Como te la guía.
0: A ver, nuestro invitado sin decir el nombre, para usted cuál es mejor.
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1: Está nervioso.
6: Tagadicta.
0: No, oh, ¿saben qué?
1: No,
0: van a hacer eso para
1: bueno,
0: mí.
1: Pero
0: eso,
1: ahora, no. Reggaetón colombiano. ¿Para usted cuál es la que dice? Uf.
0: Uf.
1: Pero colombiano.
0: Pies descalzos, ¿no? ¿Para usted cuál es? ¿Para usted cuál es? Yo la pienso.
1: A ver, esta. Escuche esta.
0: ¿Esta?
1: A ver.
0: Oh,

0: ¿Puedo colocarle un romantic style?
1: No, porque es que estamos hablando del perreo, pero... Una uchis colombiana, sabía.
0: No, pero en este momento no me ocurre. Colombiana, colombiano, no sé.
1: Bueno, pero le tengo otra muy buena que digamos aquí en Villavicencio y alrededores. Siempre la gente la recuerda.
0: A ver, a ver.

0: Pues sí, pero ya tengo una, pero no es tan nueva.
1: ¿Sabe que se presente con esa?
0: Pero no es tan vieja.
1: Digamos, si yo ya me voy a ir y suene esta, uy, una más.
0: ¿Sí? Claro. Pero yo me voy con algo más nuevo.
1: A ver.
0: Que es de perreo, perreo.
1: A ver.
0: Escúchese esto.
2: King Records.
0: ¿Cómo decir que esto no?
1: No, sí, pero fue la fija.
0: No, un perreo, perreo.
3: Uy. Tú tienes el culo como un Lamborghini. Uy. Y estás bien rica como Karol G. No.
1: Si
3: me,
1: pero si ya nos ponemos pesados, pues yo también me pongo pesado.
0: A ver, póngase una. Uy, espera.
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0: Ah, bueno.
1: Ah, pero si ya no me voy a poner pesado, entonces es con esto.

0: Pero unos que son amigos de la casa. Pero no sé si usted... Si usted... si usted lo ponga en factos.
1: A ver.
0: Mira, que es que estoy buscando...

0: Estamos hablando de perreo.
1: ¿Esto es perreo?
0: No, no, entonces, si ya me pone pesado, yo me pongo pesado.
1: A ver.
0: A ver, a ver.
1: Pero esto, a Michel Masterboy, no.
0: No, papi, pero es que está, ya está.

0: Pues bueno,
1: a ver.
0: Son colombianos 100%, ¿no?
1: No, pero pues...
0: Pues digo, ¿no?
1: Nació en Colombia esa canción.
0: Hay una que me recordó un señor en un viaje.
1: Oiga, pero un paréntesis. ¿Usted sabe por qué le dicen la quemona?
0: No, ¿por qué?
1: Porque está quemando al marido. O sea, tras de que le es infiel, como que lo hace quedar mal.
0: Mi momento más humilde.
1: Fue cuando me dedicaron a...
0: Sí.
1: En fin.
0: Yo la tengo esta.
1: A ver. No, es buena.
0: Así es que están.
1: Es un remix.
0: Con ustedes.
1: Es un remix.

0: Dios. No,
1: pero digamos, suena esto y usted qué hace.
2: A ver.
3: Sexual.
2: Bueno, ya no es colombiano, pero ya no es colombiano.
1: Pero estamos hablando de perreo. No, colombiano ya pasamos el rato.
2: Ah, bueno, yo le tengo uno que el man cuando la hizo juró que nunca iba a sacar una canción de reggaetón.
1: A ver.
2: ¿Y la sacó?
1: A ver.
2: Pero espere que no encuentro el cursor, es que ya estoy. Ahí ya está. Ah, bueno. 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
4: Con tu chulín, culín, cum fly.
2: Ay, que Fabián le gusta ahí a las 2 de la mañana mirar.
1: Sí,
2: a
1: yo me
2: que,
1: vuelvo.
2: Guerrear.
1: Yo, cuando usted ve que ya es la hora y...
2: Bueno, pero a ver, la última. Váyase con su cabra. Váyase con su cabra y que todos elijan. Pero yo tengo mi cabra.
1: A ver.
2: No, va usted primero.
1: Ah, voy yo primero.
2: Va usted primero.
1: Entonces voy con esto.

0: Muy bien.
1: Sí, no, que toca no, censurarla mía, porque es vea, más 18.
0: Vea,
1: más 18.
0: Fabián Parrado, la mía...
1: A ver.
0: La mía no es comparada con
1: no
0: la
1: tuya. No, creo que...
0: Se lo juro que ya le gané.
1: No.
0: Se lo juro que ya le gané y no la he colocado.
1: A ver.
0: Se lo juro, se lo juro.
1: A ver.
0: A ver, pero se lo juro.
1: A ver.
0: Se lo juro.
1: A ver.
0: Se lo juro.
1: Suéltela.
0: Ya la suelto.
1: Suelto.
0: Ya la suelto.
1: Quítale el collar.
0: A ver.
1: A ver.
0: No sabía nada. Usted
1: yo
0: no sabía,
1: sabía
0: nada.
1: Que iba a
0: no
1: poner
0: sabía
1: esa.
0: Nada. No sabía nada. Vamos a decir que este le gana a Daddy Yankee. No, este es un temazo.
1: No. Pero es que digamos.
0: Este reggaeton sex, mira de nuevo acá. Imagínese uno con bolsas de basura. Uno ahí pegando.
1: Cantándole bien pegado.
0: Ganando así con el borde interno. Así. Ay.

0: cerrado, pero tenemos trabajo. Oiga, yo creo que yo gané.
1: No, jamás.
0: Creo que yo gané.
1: Jamás. No, yo diría que un empate. Un empate para ser justos.
0: No es por tirármelas de humilde, pero yo creo que yo gané.
1: No, es bueno, pero pues. Me dijo si hizo tal. Oh, pero por ejemplo, este.
0: Oh, ese es bueno.
2: Yo te sigo
1: ese
2: buscando.
1: ¿Qué suena esto?
0: Ese es bueno.
1: Pero, ¿eh?
0: Oiga, ¿y ninguna de Don Omar?

0: Oiga, yo nunca usé MySpace.
1: Yo tuve MySpace, Hi-Fi,
0: ¿sí?
1: Fotolog.
0: Oiga, y acá me están diciendo que colocamos todas menos una de Tego.
1: Uy, no, sí. Uy, cómo íbamos a...
0: Es como vamos a enviar a Tego, güey.
1: No, ay, sí, sí, mis disculpas.
0: Bueno, mientras usted busca una de Tego, yo tengo una de Don Omar. A que ver. Ese sí es un intro áspero.
1: A ver.
0: Muy clásico, ¿no?
1: Sí, muy, muy 15 años.
0: Sí, sí, sí.
1: Muy pero, cuando pero, se ve que la rumba está cayendo y... y todo para la
0: uy, no, pero venga, acá estoy viendo en el... uy, no, es que...
1: No, no, no, escuché esto, escuché esto.
0: ¡Ah! Oh.
1: Usted se devuelve apenas va a ir a...
0: ¡Uy, obvio!
1: Sí, no, es que te guito.
0: ¡Uy, no, pero es que sí está
1: poderoso! Sí, no.
0: Yo tengo uno de Tego, pero para cantar.
1: A ver.
0: Para cantar, no para perrear. ¿Cuál es?
1: Eso no es de Tego.
0: Obvio que sí es de Tego.
1: No, ¿cómo va a decir que es de
0: Tego? ¿Vamos a apostar?
1: No,
0: ¿cómo decir que no es Tego?
1: No, sí, sí es Tego, sí es Tego, sí es Tego. Pero el artista principal se llama Gallego.

0: Yo, mi amor.
1: Dime, mi amor.
0: Baby, necesito que me digas los artistas que cantan Yo Tengo Un Ángel.
1: Ya te digo uno de ellos.
2: Es que ya le dije que sí.
1: ¿Los artistas
2: no sé.
1: Que están en la canción original o en algún remix?
2: No, la original.
0: No, la original. ¿Cuáles son?
1: Espera, dame un segundo para verificar.
2: No, pero entonces yo le pongo una mientras tanto.
1: Descubrí que la versión original de Yo Tengo Un Ángel es de Tego Calderón junto con Gallego, el poeta.
2: Por fin gana una.
0: No es más.
2: Por fin gana no una, más. Pero ya le iba a...
0: Gracias, mi amor, ya voy para la casa.
2: Pero no, si va a poner Yo Tengo Un Ángel, yo le tengo una mejor.
0: ¿Cuál es? Rápido, que tenemos invitado. Nah, esa es re perrocula.
2: No,

0: Ay, bueno, sí. Usted gana entonces para que quede contento porque usted nunca me deja ganar.
1: Y eso que no le metí esta.
2: 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Osh. Oye, meterle sazón, batería y reggaetón. Que los demás lo pone caldo.
1: Oiga, pero, bueno.
0: Ah, pero si va a poner. Esta es mi última, mi última, mi última.
1: No, ya.
0: Vamos para allá, ya clavarle ya el punto ahí.
1: Bueno, ¿esa es la reconciliación de los dos o qué?
0: Ay, un saludito para Cairo.
1: Un saludito para Cairo que está en...
0: Oiga, y esta canción dio mucho de qué hablar, ¿no?
1: ¿Por qué?
0: Porque antes, cuando no había casi redes sociales, ponían un video bastante llamado. Pues... que no tenía nada. Oiga, que ver con la canción.
1: ¿Cuál es la canción mañera que usted conoce? Que usted diga, uy,
0: la canción mañera.
1: Yo le pongo una, pero quíteme esa, por favor. Y con esta cerramos.
0: A ver.
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1: ¿Se la conoce? ¿La ha bailado?
0: Sí, claro.
1: Positivo pañero.
0: Pero déjeme la.

0: ¿sabes cuál me acuerda? La de no te metas a mi Facebook.
1: O la de Peter Languila también.
0: Oye,
1: ¿te acuerdas de Peter Languila? Yo soy Peter Languila.
0: Bueno, muy bien.
1: En fin.
0: Bueno, Fabián Parrado, tenemos que trabajar, por favor. Y hoy tenemos un gran invitado, ¿no?
1: Sí, señor.
0: ¿Quién tenemos, por favor?
1: No sé.
0: Entonces, ¿por qué sé que es un gran invitado?
1: Pues porque el mame cayó bien.
0: Ah. Y se salió, pero
1: le pegó en el palo,
0: pero durísimo. Bueno, tenemos al parcero Freddy, él es el administrador de una de las discotecas más importantes.
1: Ah, bueno, sí, ya me acordé.
0: Podría decirse que esa discoteca es de Colombia y tiene tierras.
2: Sí.
0: ¿Sí, no? Ahí ya saben de quién estoy hablando. Bueno, y vinimos a hablar de la parte de la rumba que uno no conoce y es ser fastidioso.
1: Uy,
0: porque
1: sí.
0: Un administrador, la función es ser fastidioso con los meseros, con de pronto hacerle lobby a las personas que van entrando, de pronto a los ya borrachos. Es un trabajo bastante complejo y también
1: sí.
0: Evitar que los meseros y bartenders roben la discoteca.
1: Uy, no, pero venga ya.
0: Pero es verdad, es que es
1: el... No, sí, no falta el de los
0: No
1: huecos.
0: Falta el liso.
1: No falta el de los rotos.
0: Bueno, muy bien, Freddy, bienvenido aquí al Desorden de los 40. ¿Cómo va? ¿Cómo está?
2: Bien.
0: Oiga, ¿sí le han dado guarito?
2: Sí, ya. Ya estamos.
1: Está tanqueado, papi.
0: Está tanqueado.
2: Rey.
1: Oiga, bueno. Sí, ya que me habló de eso los meseros, una vez me pasó algo similar. En el menú decía 100,000 la botella y me la están cobrando a 120.
2: Sí pasa.
1: Pero no allá, no, yo obviamente no allá, pero me
2: sí
1: acuerdo
2: pasa,
1: que digamos es una técnica concurrida de los meseros. Siempre cuando no hay como ese control del menú y de la carta.
0: Yo tenía una novia que ella decía que le ganaba por tapas. O sea, usted vendía tantas tapas, o sea, tantas botellas de aguardiente y ella se quedaba con las tapas. Al final, el que más tuviera tapas se ganaba una bonificación de 200,000 pesos.
1: Sí.
0: Eso los domingos con ella era... Papi.
1: Oiga, y nosotros hablando de mesero y tenemos dos atrás ahí mirándonos.
0: Ay, sí, qué pena. Ya vamos con ustedes.
1: Sí, es que, uy, no, faltan res. Ah.
0: Bueno, Freddy, oiga, ¿qué es lo más difícil de ser administrador?
2: Uy, lo que usted decía, o sea, estar pendiente de todo es... Y estar molestando es...
0: ¿Usted por qué? ¿Qué es lo que más molesta en el bar?
2: Por la atención, o sea, que los meseros estén atentos y atendiendo bien al cliente. Es lo que más insisto.
0: ¿Cómo es el día de un administrador? O sea, ¿a qué horas tiene que llegar al bar? ¿A qué horas lo abre? ¿A qué horas cita la gente?
2: A las... ¿cómo podría decirlo? A las 6 de la tarde.
0: ¿Hoy empieza temprano?
2: Sí, bastante.
0: Ok.
2: 6 de la tarde, llegamos a organizar todo, a hacer aseo, porque es como lo más importante, que el bar no huela a cantina, que es lo que no nos gusta.
0: O sea, ¿ustedes hacen aseo después, o sea, el otro día de la rumba?
2: No. Apenas abrimos.
0: Okay.
2: Se hace un aseo, digamos que ligero, porque cada 15 días hay aseo general.
0: Sí.
2: Que es súper profundo, se limpian ventiladores, o sea... Bastante a profundidad del aseo.
0: Ok, sí, con Clorox y eso.
2: Exactamente.
0: Uno siempre que... ¿sabe? ¿Cómo uno sabe que llegó temprano a la discoteca? Porque aún huele a Clorox, ¿no?
2: Sí.
0: Eso huele, porque uno sabe que apenas acabo de abrir. Bueno, ¿y a qué hora cita la gente?
2: Entonces, 6 p.m. y a esa hora se llega a hacer lo que le digo. El aseo como súper por encima. Obviamente se trapea, se organizan las mesas. Se limpian también las mesas para que el cliente no vaya a encontrar nada sucio. Y ya se hace una pequeña reunión como para ver en qué fallaron el fin de semana pasado y poder mejorarlo en este.
0: ¿Cuáles son las fallas más comunes de pronto de la gente a la que usted maneja?
2: Bueno, mis meseros la mayoría son universitarios, entonces les da por...
1: No le digo que uno en la universidad, papi, le toca es...
2: Sí, no, todos somos un...
1: ¿Cómo se fue mesero, Esteban?
0: No, yo gracias a Dios, no.
1: De nada, de restaurante, no, ni...
0: De nada.
1: Ah, pero usted tiene un negocio en Bogotá, nunca lo atendió, ni nada.
0: ¿O? Sí, pero no era mesero. Usted me...
1: Pero digamos, nunca... Ay, pero... Bueno, es lo mismo. Bueno, casi. Sí, bueno,
0: no saben, yo tengo un negocito en Bogotá que es una avícola. Si quieren, vayan y como se llama Gran Pollo. 725, mención de... Pero es pollo crudo, entonces, pues... Es pollo crudito, entonces no nunca lo... O sea, sí traje mucho tiempo en eso, pero bueno.
1: El pollo de Esteban.
0: El pollo de Esteban.
1: O la polla de Esteban.
0: Uy. Depende de la que usted conozca más, Fabián. Bueno, ¿y qué?
2: Y entonces, pues...
0: ¿Y entonces bien?
2: Son pelados. Entonces, empiezan a recochar entre ellos y se les olvida que están trabajando y no jugando.
0: Oiga, usted decía que solo contrataba hombres. O bueno, colombianas tierras solo contrataba hombres.
1: No, en la mayoría de lugares así es.
2: Pues, no.
1: Sí.
0: 800 mil que contratan.
1: Ah, bueno, sí.
2: Bueno, son sí. Estrategias.
0: El
2: son
0: río
2: estrategias
0: que
2: también. Son estrategias que venta también.
1: Tierras colombianas ya es discoteca como tal.
2: Exacto.
0: Oiga, ok.
2: No es algo como tan calmado como lo sí. Que es el sector de
0: oiga, Río
2: de
0: la Gama. Yo acá tratando de cuidar el nombre y Fabián va y la caga.
2: Uy, sí. Sí,
0: ¿ya lo dijo?
2: Sí, yo lo dije. Sí.
0: Okay. Muy bien, él es Freddy, administrador de tierras colombianas. ¿Qué es lo más áspero que usted ha robado en el barrio?
2: Uy, quieto.
0: Ya que sí, ¿no? Como pata, oiga. Y eso que estamos hablando de una discoteca y eso que Freddy no ha hecho nada malo, imagínese que fuera, no sé, un protegido por el FBI.
1: Es que al administrador es el que más duro le toca. ¿Sí? Porque, digamos, cualquier problemita que haya, el primero que tiene que resolver es el administrador.
0: Bueno, entonces íbamos en que por lo general los meseros son universitarios.
2: Sí, uy, sí.
0: ¿No? ¿Por qué casi no contratan mujeres?
2: Porque es que antiguamente se contrataban mujeres y hemos tenido problemas en cuanto, no con las meseras, sino en cuanto a los clientes, ¿sí? Porque pues va mucho cliente de todas las edades y a veces de gente adulta.
1: Las distraen.
2: Y suelen ser muy abusivos. Muy, muy abusivos.
0: Ok.
2: O sea, se pasan. Entonces, pues, es incómodo porque la dueña es mujer y a ella tampoco le gusta que estén, de pronto que le vayan a hacer algo a una pelada y eso le parece, sí, mal. Entonces, como okay. Por evitar.
0: Vea pues, sí, vea pues.
1: Yo pensé que era por otro lado. Pensé que de pronto yo ya, no, es que de pronto me funan por esto.
0: Púnelo, a ver.
1: No, digamos
0: fun
1: que
0: time, fun time.
1: Digamos que en una discoteca como el ajite de la discoteca es muy pesado. Entonces pensé que era más que los contrataban los hombres. Era por el pues por la complejidad del trabajo que les toca. Pero no, también como usted dice, en varios lugares sí. Contratan solo muchicas.
0: Oiga, usted que es administrador, Freddy.
1: Sí. Oiga, no dije
0: ¿cuál
1: nada,
0: es el...
1: ¿no?
0: ¿Ah?
1: No dije nada.
0: Sí, ¿no?
1: Dije un poco, pero no dije nada.
0: Dijo puro, gracias Farid. Gracias Farid. Venga Freddy, digamos que los problemas pasan siempre en una discoteca, pero sí. ¿Usted cuál cree que es el mayor detonante para empezar una pelea?
2: Yo creo que una mirada basta para generar un problema.
0: Una mirada basta, o sea, usted uy. Cree que es... Bueno, pues yo no, nunca me he agarrado a una discoteca, pero...
2: La verdad, sí. O sea, en tierras casi no hay problemas, pero cuando hay es porque alguna dama mira a alguien que no es su marido o viceversa.
1: Oiga, sí, eso suele
0: oye,
1: pasar
0: mucho.
1: Eso es
0: muy mucho. Común, ¿no?
1: No falta la persona celosa que ¿sí? De pronto con sus tragos en pelicule y... Uno exacto. Mirando, o uno bien ciego mirando para algún lado.
2: De ver caras.
1: Y el man envidiado.
0: Yo tengo una duda que siempre la he tenido aquí en la cabeza. Pues, por ejemplo, uno siempre llega sano a un lugar, ¿no?
1: Sí.
0: Sea discoteca, sea bar, a donde usted quiera tomarse una pola o un aguardiente.
1: Sí.
0: Y uno, tipo 2 de la mañana, que ya se ha tomado par de traguitos, par de cervezas, uno piensa que está normal, ¿no?
1: Sí.
0: Y le habla a los meseros o a las meseras y uno dice, estoy normal. Pero sí. Usted como administrador, ¿a cuántas cervezas y a cuántas botellas usted dice, no, este man ya no lo podemos tomar en serio porque ya está borracho?
2: Es que es difícil porque hay que analizarlo. Ni siquiera es como que no, se ha tomado 2-3 botellas, ya hay que sacarlo, ¿no?
1: No, hay gente que camufla muy bien la borrachera. Por ejemplo, Esteban.
2: ¿Así?
1: Esteban, usted con esas gafas no lo ve si está borracho o está bien.
0: En este momento, ¿cómo me ve?
1: No, le doy 3/4.
0: Yo me veo 2/4.
1: Sí, ya le marca grado 3.
0: Pero sí.
2: Entonces.
0: ¿Cuántos?
2: Algo detonante, las manos. Cuando empiezan a mover mucho las manos al hablar. Entonces ya se vuelven.
1: Empiezan a manotear.
2: Como
1: sí.
2: Que agresivos.
1: Eso usted no sabe qué es.
2: Así, como que tráigame esa mierda. Ya.
1: Ay, así, exacto. Uy, no, sí. Pero hay mucho cliente cansón, güey.
0: Como usted.
1: Mucho, no,
0: como usted,
1: Fabián.
0: Uy, Fabián,
1: no, yo no soy cansón.
0: Fabián es de lo cansón,
1: no,
0: güey.
1: No,
0: porque
1: no,
0: primero
1: no.
0: Llega pidiendo un vaso.
1: Ah, bueno, sí, un vasito para no tragar. Uy, para no pasármela. La espuma de la cerveza, que es solo que embucha.
0: Bueno, muy bien. Uy, recuerden cierto, que el desorden cierto. De los 40 es para mayores de 18 años. Oh, así que si usted, parcero, está ahí caletico, parcero, escuche, pero no le diga a nadie, ¿no?
1: O ponga audífonos.
0: O póngase audífonos.
1: En fin.
0: En fin. cositas. Bueno, y entonces, Freddy, ya hablamos de la cosa que...
1: ¿Será que este man es de los que molesta al DJ por la rumba?
0: Tenía que sacarlo.
1: Sí, no. Es que he tenido muy malas experiencias con los administradores. Entonces...
2: Mire que no, es... Lo único...
1: Como que no que... dejan ser al DJ.
2: Sí, no, el DJ es la, o sea, la rumba es a la personalidad de él.
1: Sí, claro.
2: Y entonces... Guarín, que es el DJ...
1: Ah, bueno, un saludo para Seba, sí.
2: Eso. Guarín, que es el DJ residente.
1: Número 8.
2: Lo único que tiene es que no recibe un consejo de una canción.
1: Ah, ¿no?
2: No.
1: Es cuando póngame, él quiera.
2: Póngame tal canción. Le hace a uno así. Sí, hágale, todo bien.
1: Y no me la pone.
2: La pone a las 5 de la mañana cuando ya está cerrando el computador.
1: Pero es que hay técnicas. No es lo mismo usted pedirle una canción así con una pola, o no es lo mismo pedir usted una canción con 10 luquitas en la mano.
2: No, nada.
0: Oiga, un saludo para Brian Pardo, que está escuchando hasta ahora en los 40.
1: Brian Pardo, ¿cuál, el de Granny Granny?
0: Bueno, ya era un saludo, ¿no?
1: Tiene que rematarme.
0: Todo lo que yo diga.
1: ¿Sabe qué? Ciérreme el micro.
0: Bueno, Freddy, ahora sí, una conversación más amena. Venga, sí. ¿Y usted se ha tenido que meter en alguna pelea de pronto entre meseros o entre clientes?
2: Uy, hace como 2 años hubo un encontronazo feo entre 2 meseros.
0: ¿Entre 2 meseros? Sí, oye, sí. ¿Por qué puede pelear un mesero?
2: La verdad que se tenían como ese rocecito hacía mucho tiempo, porque cada vez que pasaban como que... bueno, dando contexto, los meseros en tierras colombianas ganan por porcentaje, o sea, si ellos venden, ganan harto. Sí, entre más vendan, pues más ganan.
0: Las de tierras colombianas a las 2 de la mañana, sí, sin camisa.
2: sí, dándose trompada. No, pero, o sea, y no pasa, digo, solo en todo el tiempo que yo llevo trabajando, que ha sido 5 años, yo creo, un poquito más, esos dos tenían roce. Y llegó el día en que uno le quitó la botella al otro y, sin mediar palabra, ¡pa! Y se dieron en toda la mitad de la discoteca.
0: ¡Ay!
2: Lo que sea, Carlos... alzados a los dos porque no se querían dejar. Entonces, entre todos sacamos a ese par alzados.
0: Oiga, qué complicada esa situación, ¿no? Porque una cosa es que se peleen entre clientes, ¿no?
2: Sí.
1: Pero entre meseros.
0: ¿Pero entre meseros?
2: No.
0: Oiga, ustedes cómo ven la parte, hay un estudio y lo vamos a tratar el otro fin de semana, el otro viernes, y es que en Estados Unidos el 70% de los jóvenes no toman. ¿Ustedes han sentido ese cambio?
1: Uy. Yo como DJ sí.
2: Uy, no sé.
1: Lo que pasa es que anteriormente, digamos que la rumba era más enfocada hacia la experiencia en el cliente. Hoy en día es como más... yo estoy aquí en redes sociales, y como que la gente no va a una discoteca solo a rumbear, sino como a hacer vida social. Entonces eso se siente mucho en la rumba, porque del 100%, 60 están bailando y los otros 40 están hablando o están en el celular.
0: Bueno, vamos a empezar a tirar factos. Dicen, no, es que no, ay, no le puedo tirar este facto. Porque le iba a decir, administrador que contrata mesera bonita es porque le tiene ganas. Pero pues ahí sí, perro.
1: Uy, en la juega. Uy, no, mucho machista, perro, opresor, pues misógino.
0: Pero es que eso es lo que me están diciendo acá. ¿Yo qué hago? Sí, claro, yo pregunto lo que me están diciendo acá.
1: Machista, opresor.
0: No, jamás. Bueno, siga, Fabián.
1: No, yo estaba hablando aquí mi compadre.
0: Bueno, Freddy, sí. Entonces, seguíamos en esa tanda de la noche. ¿Usted cuál cree que en la noche es la hora más pesada en que usted dice, ya me tocó trabajar?
2: De las 11:30 a la 1:00 a.m. Es fuerte el trabajo.
1: Calor de la rumba.
0: Ya que gracias a Fabián Parrado que reveló dónde trabajaba el muchacho, porque no queríamos revelar.
1: Ah, no, es que no sabía, yo estaba en el baño.
0: Bueno, pero perro... Cairo, el señor reproductor, le dijo.
1: Bueno, en fin.
0: ¿Cuáles son los días más chimbas para ir a tierras colombianas?
2: Bueno, tierras colombianas solo abre viernes y sábado.
0: Y no vaya ninguno de los dos días, ¿no?
1: Pero digamos...
2: La rumba en sí son los sábados, que es full desde las 10, sí. 10:30 de la noche ya está...
1: Esa es otra costumbre que se ha perdido aquí en Villavicencio y en alrededor. que antes la gente salía desde el jueves. Jueves y viernes los bares eran llenos y las discotecas. Sí, hoy okay. en día solo los sábados ustedes aseguran una buena sí. rumba. Los viernes es esperar a ver si llega o no llega gente.
0: Sí, bueno, venga.
2: Pero los viernes también, porque el DJ le mete.
1: No, sí, pero digamos, no todos los viernes son llenos.
2: No, claro.
1: Exacto. Pero anteriormente, desde los jueves, ya todo estaba salado en todo lado.
0: Claro. Hay un estudio.
1: Según el estudio hecho.
0: No, es que sí. Venga, señor Rayo.
1: ¿Rayo?
3: Señor.
0: Es que tenemos dos administradores acá.
1: Ah, bueno, sí, Rayito fue un...
0: Pero venga, Rayo, traiga la silla.
3: Claro.
0: Pero no le toque la pierna a Fabián también.
1: Me da risa que empieza a hablar como animador de local.
0: Es que hola, ¿cómo están? Buenas noches.
4: ¿Cómo se llama el caballero?
0: 757, 737, bueno. Oiga, ¿sí hablo yo?
1: Sí.
0: Sí.
1: Sí, un poquito. En los festivales sí.
0: Ah, bueno, en los festivales sí, pero es que todo. Sí. Bueno, este es el desorden de los 47:37. Un saludo para todos los que están trabajando, para todos los que no han cambiado la emisora y porque saben que el contenido es premium champán.
1: Uy, sí,
0: sí, este contenido es premium.
1: Poco creativo, pero pues.
0: Poco creativo.
1: Trabajo honesto.
0: Exacto, es real.
1: Sí, lo que ustedes escuchan aquí es lo que hay.
0: Es lo que no hay más.
1: No hay más. Estamos más.
0: Si usted quiere algo más. Si quieren escuchar música.
1: Y no esperen mucho tampoco, porque pues hay que ser realistas.
0: Somos humildes.
1: Sí.
0: Estamos guardando lo mejor para el final, que son las dos meses.
3: Uy.
0: No, mentira, Fede.
1: Venga, pero estoy seco. Venga, aquí me tienen mal atendido, no sé.
0: Pero usted el que organiza la... En fin.
1: Uy, vieja, no.
0: Venga, Rayo, usted me contaba que una vez. Ay, espere, le voy a preguntar a Freddy y después ya le pregunto a Rayo. Venga, Freddy, ¿usted ha encontrado actos amatorios en la discoteca?
2: Claro.
1: Y bueno, ¿y ahí cómo procede o qué?
2: Toca encender la puerta, puño.
0: Es que toca unirse.
1: Que lo empiezo a grabar y para la... No, pero obviamente ahí para afuera, ¿no?
2: No, claro, sí.
0: ¿Pero por qué?
1: Pues porque estaba practicando actos obscenos en un lugar público. Eso es ilegal, ni según la Constitución.
0: Pero una discoteca no es pública, es privada.
1: No, pero según el contexto social es público.
0: Bueno,
1: sí. Y si yo como la saqué ahí.
0: Oiga, ¿usted qué es lo más raro, Freddy, que ha visto en un bar?
2: Fabián, es que ¿no? es difícil.
1: Se ven muchas. ¿Lo más cosas raro? Digamos, no, es que ya uno se pone aquí de clasista.
0: Uy, por ejemplo, yo vi algo raro con uno de mis amigos. Traje un grupo de amigos a Bogotá y ellos ahora ya no están tomando. Se toman un guarito antioqueño, pero pues digamos que ya no toman.
1: Sí.
0: Y se meten una cosa que yo no voy a decir qué es, porque pues, este programa no es para eso. Pero a mi amigo se le olvidó hablar.
1: Uy, pero que se metió.
0: No sé, pero se le olvidó hablar. Y entonces y solo hablaba con señas. Entonces, claro, el mesero llegaba y decía y empezaba a hacer señas así con las manos de derecha a izquierda. Arriba,
1: pero
0: abajo.
1: Amigos, ¿qué?
2: Uy, ya que usted tocó ese tema.
0: Soy de voz.
2: Una vez llegó un personaje que tenía cara de extranjero. No extranjero del vecino país.
0: Ah, venezolano.
2: Extranjero. Porque era. Medía como 2 metros y tenía el pelo rojo. Ese man cogía, pedía 2 botellas y hacía lo que consumía alguna sustancia de dudosa procedencia por vías respiratorias.
0: Y inhalaba. No, eso sí.
2: Y resulta que se bajaba las 2 botellas al tiempo. De a chorro.
1: Uy, así no fue que quedó una muchacha.
0: Sí, padre. Una muchacha en Cali, ¿no? Que provocó 14 tragos distintos.
1: Sí, no, y otro muchacho también que se bajó una de guaro y ahí quedó.
2: En total la cuenta se bajó 8 botellas él con la pareja que iba. Y la pareja no tomaba.
0: Bueno, o sea, es que saben que lo que pasa que es que el aguardiente para nosotros es fuerte, pero en otras culturas como europea o en Estados Unidos, el aguardiente para ellos, igual la mexicana, es un poco suave. O sea, sí, al otro día les da muy duro, pero en el momento no les da tan duro como tomarse un tequila, vodka.
1: Sí, tienen otro nivel de aguante.
2: Tolerancia, sí.
0: Exacto, que igual, ¿usted sabe cuál es la bebida en Argentina predilecta para eso?
1: ¿El ron?
0: No sé, solo que le quedó para
1: no, bueno.
0: Es que me dio curiosidad, en Argentina está... No, en Argentina, ¿qué
1: el
0: toma?
1: El vino, ¿no? En Argentina
0: sí, en Argentina
1: vino.
0: Es el vino.
1: Creo que
0: vino
1: es el vino. Bueno, en fin.
0: Bueno, Rayo.
1: En fin.
3: Señor.
0: Pero háblele...
1: Pero para mí... ahí si no pega la jeta.
0: Oiga, Rayo, ¿usted qué es lo más chistoso y o más raro que ha visto usted de que ha sido administrador de una discoteca que se llamaba Piso 2? ¿Qué es lo más raro que ha visto?
4: La verdad, la rumba que hacíamos con los amigos. Habían días especiales en los cuales...
1: Con los amigos, no, con mis amigos.
4: Nuestros amigos. Habían días especiales en los cuales yo invitaba a mis amigos, invitaba a un buen DJ y cogíamos todos y empezamos a tomar una cosa bárbara, bárbara, bárbara. Y uf, ninguno de los amigos que estuvieron y presenciaron esas rumbas puede decir que fueron para nada suaves. Esas rumbas fueron muy, muy, muy bacanas.
0: Pero eso es lo más raro que ha visto. Pues
1: eso iba a preguntar, ¿dónde está lo raro? Es que encontré a dos amigos en
0: es
1: el
0: que
1: baño.
0: Es que lo raro es que Fabián, que día estaba en el baño y no, tenía la...
1: Uy, no, pero ¿por qué a todo era ese afán de quemarme a mí?
4: No, una de las cosas más raras fue lo que estábamos hablando ahorita, que las personas en el baño, que uno llegaba y pasaban la queja, no, es que no están dejando entrar al baño... Toca ir a ver qué pasa. Entonces, pues, para no violar tanto la privacidad, uno primero se asoma para mirar si hay pies y ya después va, si mira cuatro pies en adelante, seis pies, no sé, depende la gente, depende lo que cada persona, ¿no? Uno ya golpea y ya de pronto entre más pies, más intensidad, pues uno golpear a la puerta para que salga.
0: ¿Qué está haciendo? ¿Qué está hablando? Oiga, Freddy, venga, le pregunto a usted por qué. Porque pues, ajá.
2: Sí.
0: ¿Usted ha despedido a alguien? O sea, ¿usted le ha tenido que decir a gente, no, hasta aquí?
2: Uy, la verdad, cuando yo llegué, me tocó despedir a varios.
0: ¿Y usted cómo les decía?
1: No, administración.
2: No eran por temas de actitud. O sea, todos eran por temas de actitud. Entonces, como que, no, venga, usted, yo veo que no quiere trabajar. Entonces, obvio, es difícil despedir a alguien.
0: Es muy complicado. Uy, ¿no, Fabián?
1: Sí, ¿cómo despedir a alguien?
0: Fabián, la verdad es que toqué este tema es porque...
2: que no sé cómo decirlo.
0: No sabía cómo decirlo y la verdad...
1: Aprovechó el momento.
0: Usted ha trabajado en otras emisoras, ¿no?
1: Sí.
0: Vaya buscando los contactos.
1: Bueno.
0: Venga, Raya, ¿a usted le ha tocado despedir gente?
4: Sí, cuando inicié allá me tocó despedir gente porque pues yo inicié muy pelado... Y las personas que trabajaban conmigo eran a veces un poco mayores que yo. Y pues nos faltaba el tema de la envidia y la cosa. Y yo, a mí me tocó dejarme la barba por lo mismo. Porque uno le miraba en cara de peladito y la gente no le copiaba para absolutamente nada a uno. Ya después fue que probé finura con el primero, que era un hombre grandísimo.
0: ¿Usted qué discoteca manejaba? Es que probé finura, loca. ¿Y sabe qué? ¿Y sabe qué? ¿Sabe qué? Chao, piro.
1: No, hay que sí, no ser vistes,
4: era,
1: papi.
4: Era un muchacho que mantenía haciendo gimnasio y el man era grande y pues me hablaba a mí, yo chiquitico, pues me tocaba decirle, hombre, la verdad, no podemos seguir trabajando de esa forma. Y ya, eso fue lo único.
0: Perdón. ¿Y qué? Oiga, pero
1: me tienen
0: cero. Pero vea que es, Fabián, muy diferente la vida de un administrador, ¿no? Ellos siempre hablan desde el lado correcto.
1: Sí.
0: Y eso lo he notado.
1: Lo políticamente correcto.
0: Con Rayo, hablan siempre desde lo correcto.
1: También yo tengo algo repaila que me pasó así. Bueno. Pero ya lo quiero decir. Ah, yo ya le he contado. Una vez rumbeando, ¿no? Un parcero y una nena. Ay, no, que mi amiga, que la amiguita, que sí me entiende. Y pues nosotros no conocíamos a la nena. Nosotros ni idea. Y nosotros ahí están tomando unos guarilaques. Cuando de repente la chica del bolso saca una bolsa de leche.
0: ¿Qué?
1: En medio de la discoteca. Y esta mujer con los dientes va y abre la bolsa y se empieza a mamar qué culo de bolsa de leche. Y ahí delante de nosotros y nosotros quedamos como...
0: Pere.
1: Fue como un ambiente, fue como una cosa re random. Uy, me soné muy paila.
0: Sí, es que no le entendí la historia, Que,
1: bueno, haga de cuenta que nosotros estamos sentados como en un barcito, una discoteca, y cada uno llega con su nena o con su amiga, ¿no?
0: Sí.
1: Y uno de sus amigos trae a una amiga que pues salió con esas chanzas.
0: Okay.
1: Entonces estábamos sentados y la chica de un momento a otro del bolso saca una bolsa de leche, de esas bolsas de leche de las chiquiticas.
4: Ah, ya.
1: Y entonces abre una esquina con los dientes y empieza a tomar leche. Y delante de nosotros, y como si para ella fuera muy normal en una discoteca hacer eso, y pues nosotros quedamos como quietos. Y ya después, qué risa.
0: No, pero venga, Fabián, eso es normal.
1: No, eso no es normal. ¿Quién lleva una bolsa de leche en el bolso para ir a rumbear?
4: Bolsa de leche pequeña.
0: No, porque
4: hace la aclaración.
1: ¿A usted le gusta la leche?
0: En Irlanda. iba a botar un dato serio, pero ahora búsquelo usted y lo dice.
1: No, no, no. Pues, pues estamos hablando de la leche, le gusta la bolsa de leche.
0: Por ejemplo, en Irlanda, ellos...
1: O pues, le gusta en botella.
0: No, no, no, ellos acostumbran a tomar brandy con leche.
1: Sí, pero es que no estábamos tomando brandy.
0: Estaba tomando guaro.
1: Sí, viste cómo será tomar guaro con leche. Yo he tomado guapanela con guaro. El canelazo. Yo, oiga, deberíamos sí, hacer un canelazo. Canelazo.
0: Yo he tomado canelazo.
1: El guarulo que dice. Pero bueno.
0: El guarulo.
1: ¿Y qué?
0: Oiga, usted, Freddy o Rayo, alguno de los dos que me responde esta pregunta. ¿Alguno han visto robando a un funcionario de ustedes?
2: Ush. Ese fue el motivo por el que despedí al primer mesero cuando yo entré.
1: ¿Que ese fue el primer motivo?
2: Ese fue el mayor motivo.
1: ¿Cuánto? Porque, pues, ¿o cómo fue la escena? ¿O qué?
2: Pues traían algo en la maleta porque nadie les revisaba la maleta. Cuando sí. Yo empecé revisando las maletas a la entrada. Y todos como que, uy, ¿qué pasó? Cuando traía una botella de amarillo.
1: Ah, se llevó una botella.
0: Real, aguardiente antioqueño amarillo.
2: Eso. Ah. ¿Qué hacía con una botella? En la maleta.
1: Oiga, que reciba la pola, hermano.
0: Que reciba el guaro antioqueño. Recuerdo que estamos en el desorden que es patrocinado.
2: Pues lo compraban antes de entrar. Lo compraban barato.
1: Yo pensé que era una pola, pues perdón.
0: ¿Y qué, Freddy? ¿Qué?
2: Lo compraban, no sé, en una licorera y lo vendían a precio de discoteca y se ganaban.
1: Ah, bueno, el cambiazo que llaman.
0: El famoso cambiazo.
1: El famoso cambiazo. Uy, eso es técnica pues vieja. Es que el rayo es que yo lo aplicaba harto.
0: No me tiras. Yo aplicaba, pero por decenas.
4: No, que yo haya visto alguna vez fue que hacían la técnica de que cobraban un poco más por el guaro y ya después pasaban una comanda distinta a la barra. Entonces ¿sí? Esa era la vieja confiable y pues por eso tuve varios inconvenientes porque le iba a decir al cliente, bueno, porque esta de pronto lo miraba un poco inconforme, porque estás inconforme. No, mira, lo que pasa es que la primera me la cobraron a tal precio.
1: Ah, lo que yo decía, lo que yo decía.
0: Vea, pues.
4: Esa es la vieja confiable.
1: Sí, claro. No, y da rabia, pues, porque usted le cobran un precio y en la carta otro. Entonces, uno
0: sí, claro, total. Bueno, en fin. Oiga, quedó claro. Ya vienen las meseras a hablar desde el punto de perspectiva de ellas, ¿no?
1: Sí.
0: Es complicado.
1: Sí, porque es otra vista más a profundidad.
0: Bueno, gracias, Freddy. Oiga, Freddy, ¿dónde lo podemos encontrar si queremos echarle la madre?
1: Uf. Es que yo trabajé con ese man.
0: Pues. Yo fui el primero que echó.
1: Es que yo fui el que echó.
2: ¿Redes sociales?
1: Sí.
0: No, pues donde lo pueden no, pero encontrar. Si usted quiere, lo quiere encontrar en la discoteca o algo así.
2: En la discoteca. En la discoteca, tierras.
0: Ya dígalo, ya dígalo.
2: Tierras colombianas.
0: Tierras colombianas. Oiga, yo nunca iba allá. Ahorita vamos para allá.
1: Uf. La esquina. Oiga, sí, tienen que invitarnos.
0: Podemos ir.
1: Uno sabe que el 7 de agosto está lleno porque esa discoteca está llena.
2: Ya saben.
0: Oiga, bueno, Rayo, ¿usted aún sigue siendo administrador? ¿O
4: no, yo ya no ejerzo, pero precisamente tengo una amiga.
0: Quería ganar plata.
1: Lo administra la mujer. Oh.
4: Aprovechando que estamos acá con el hombre, yo tengo un amigo que es súper, súper, súper cliente de allá de tierras. O sea, el hombre, ahí lo saludo.
0: Déjele la mano ahí quieta, todo bien.
4: Don Jorge, usted sabe, el hombre es peruano, no es del país, pero llegó allá y el hombre, pa' qué, encantado.
1: Don Henry, hábleme al Neki, don Henry.
0: Don Henry, ya sabe, veo lo mío.
1: Don Henry, ya ahí cumplí, don Henry.
0: Don Henry, perdón por la demora.
1: Sí.
0: Bueno, 7:50, gracias a Freddy y al señor Rayito, administradores que han pasado por las discotecas y sobre todo por la rumba, ¿no, Fabián Parrado?
1: Pues sí.
0: Gracias, Farid. 7:50, vamos más bien con rumbita. Gracias a todos los que están aquí conectados en el desorden de los 40. Programa de viernes, programa para iniciar el fin de semana. Ya venimos con dos parceras que se dedicaron a ser meseras y que conocen más bien el mundo de cómo soportar a un cliente borracho. Oiga, venga, antes de irse, Freddy, usted me estaba contando antes de cómo sacaba a los clientes borrachos. ¿Cómo es que lo saca?
2: Uy, depende del nivel de borrachera.
0: Volqueteado.
2: Sí, porque si ya estaba muy pasado, que tipo no se controla, tocaba sacarlo alzados.
1: Sí, claro, para afuera.
2: Sí, claro.
1: Sin pensarlo.
2: Alzaditos como bultos.
0: Bueno, muy bien, muchas gracias, muy amables. Oiga, ya volvemos con más. Gracias, Cairo, porque nos dejó temprano, pero dejó material. Este es el desorden de los 40. DJ Fabián Parrado, nos fuimos.

0: parecer Fabián Parrado aprendió lo que es el salchipapeo.
1: Sí, me contagié.
0: Bueno,
1: me picó el chiquipi.
0: Baile como cuando no hay agua.
2: Dime. Hey.

0: Está con bombo que tengo aquí en el bolsillo.
1: ¿Qué me saco unas gafas negras?
0: Es una paleta, es una paleta.
1: ¡Opa! A ver, suena, a ver, ¿cómo suena?
0: A ver.
1: Les perdí 1000 de ahora ahí. Laurita.

0: embarrado. 8:22. 8:22. 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
1: Muy viva. Oiga, pero saques ese chupito de la boca, Fabián. No, ¿qué pasa?
2: Chupar paleta.
1: ¿Ah, sí? Mm. Bueno, muy bien. ¿Alguien quiere? 323-7257-90.
2: Ah, pues que usted está ahora poniéndole el lado sexoso a todo.
1: No, no es sexoso. No, usted está chupando, pues yo estoy diciendo que si alguien quiere de su paleta, pues que escriba de WhatsApp, vayan.
2: Es el tonito, es peor.
1: Oigan, he estado hablando con las invitadas y definitivamente va a haber buen material, Fabián.
2: ¿Por qué?
1: No, pues primero cambie la música.
2: No, por eso la cambié yo.
1: No, pues
2: ¿qué quiere un
1: no, pues
2: romantizar?
1: Oiga, por, usted si le dicen mesera, ¿usted a qué canción le suena?
2: ¿Cómo?
1: Usted le dice mesera. Defina mesera en una canción, ¿con qué canción lo haría?
2: Vea, se la tengo, pues. Vale, ¿qué va?

0: Pero bueno, es que este man, si usted hubiera sabido el contexto, pues entiende, pero bueno.
1: Fabián,
0: está ahora haciendo lo que da mal a uno.
1: Hay un concepto en radio, Fabián.
0: Sí.
1: Y es que usted tiene que hablar para niños de 5 años y para mayores de 80. Usted okay. No puede colocar algo que nadie entienda.
0: No, pero pues.
1: Pero estuvo buena la intención.
0: No,
1: se la aplaude.
0: No, no vuelvo a decir nada. ¿Sabe que cerremos el micrófono?
1: Ay, no sea mugre. Solo quería decirlo.
0: Ush. Temas.
1: ¿Canción que bailaría con una mesera? ¿Cuál?
0: Ush. No, no, no, porque mi novia está escuchando.
1: Muy bien, eso es tener huevos, Fabián.
0: No, no, cuando no. Usted dice eso, es tener respeto. Muy respeto.
1: Bien. Muy bien. Bueno, oiga, tenemos a dos personas que han trabajado en el área de repartir guaro. De repartir pola y de repartir madrazos también, porque hay veces que hay que usar los madrazos. Por un lado tenemos a Luisa. Luisa, diga hola, ¿cómo está? ¿Cómo le va?
2: Hola, hola. Bien, bien, súper.
1: Luisa es comunicadora social, también se dedicó a el mundo... ¿Cómo se dice eso? ¿Mesería? O la RAE no lo aprueba.
0: Atención al cliente.
1: Atención al cliente. Atención al fiestero.
0: Exacto.
1: Y también por el otro lado está Lady, que fue novia de uno de los administradores. O bueno, que es novia de uno de los administradores. Lady, ¿cómo está? ¿Cómo le va?
3: Hola, ¿cómo vas? ¿Bien y tú?
1: Muy bien, muchas gracias.
0: Pura voz de call center.
1: Sí, pura voz de call center caliente, sí. Mari.
0: ¿Qué quieres hacer hoy?
1: ¿De qué tienes ganas? Diga, hola, ¿cómo estás, bebé?
3: Hola, bebé, ¿cómo vas?
1: Uy. Bueno.
0: Yo no miro para atrás.
3: ¿Guarito o miedo?
2: Era que vendíamos mucho.
1: O sea, ¿ustedes vendieron juntas en algún momento?
2: Claro, siempre trabajamos juntas.
1: Bueno, muy bien. ¿Cómo empezamos, Fabián Parrado? ¿Izquierda o derecha? ¿Usted me dirá?
0: No, como quiera.
1: Oiga, hay una que se ve imponente, ¿no?
0: ¿Cómo?
1: ¿Está nervioso? Hay una que se ve imponente que... Venga, póngase de pie. No.
0: ¿Yo?
1: Sí, ponga
0: no, porque me toca. Me quité los zapatos y todo.
1: Se quitó los zapatos, Fabián, estamos en programa,
0: güey. No, pues que estaba cansadito.
1: Bueno, en fin, Luisa, ¿usted cómo llega al mundo de meseriar, de atender al fiestero? ¿Cómo llega?
2: Bueno, pues digamos que yo me contacté con Julián por un amigo que
1: nadie sabe quién es Julián.
0: Sí.
2: Bueno, perdón, Rayo, es que en el bajo mundo lo
1: nadie sabe quién es Rayo.
0: Nadie sabe quién es
1: Rayo. A ver, para la gente que nunca iba a rumbear el 7 de agosto, ¿quién fue o quién es?
2: El mejor administrador que tuvo las discotecas del 7 de agosto. Lo digo porque eso es lo que él quiere escuchar, hay que complacerlo un poquito.
0: No, pero empezamos tirando.
1: Sí, ya empezamos.
2: Bueno, no es más allá porque yo respeto a la novia, ¿no? Para que no piensen después cosas.
0: No me le den un trago más.
1: No me le den un trago más a Luisa, por favor. ¿Y qué?
2: Bueno, es que yo por la universidad conocí a un DJ que trabajaba en ese entonces ahí. Entonces, okay. Yo le dije, pues, lo que pasa es que necesito money, dinerito, y tengo tiempo los fines de semana. Entonces, pues él me conectó ahí. De hecho, yo nunca había trabajado en discotecas, pero sí en servicio al cliente toda mi vida. Como en restaurantes, en fruterías y eso, pero no en discotecas. De hecho, mi papá, pues, de donde yo soy, él tenía una discoteca.
1: Oh, ¿de dónde es usted?
2: Del Guaviare.
1: ¿Del Guaviare más...?
2: Específicamente.
1: ¿Específicamente dónde?
2: De Calamar.
1: ¡Calamar, uf! Guaviare.
0: Allá solo entra un tipo de telefonía celular.
1: ¿WOM?
2: No.
0: No, digo. O Movistar, no recuerdo.
2: No, pero... te corrijo. Entran tres, de hecho.
0: Ah, no, pues cuando
1: ole, es que ninguneó al pueblito.
2: Ajá, sí.
0: No, es que
2: yo una vez fui
0: al pueblito y solo entraba un tipo de señal y preciso yo tenía otro operador.
2: ¿Y hace cuánto fue eso?
0: Uy, eso fue hace como 6 años ya.
2: No, Fabián pero
1: está...
2: ella en ese
1: Fabián
2: entonces
1: Fabián
2: ya...
1: Estado, Fabián Estado.
0: Sí. ¿Ah?
1: Fabián Estado.
0: ¿Cómo así?
1: Bueno, muy bien, bueno, no lo demuestra estar usted, papito.
0: En fin,
1: bueno, del Calamar Guaviare. Oiga, eso se suena lejos.
0: Re lejos.
1: La última vez que alguien nos escribió, que dijimos, ¿de dónde usted cree que es lo más lejos que nos escucha? ¿Llegamos hasta dónde, Fabián?
0: Hasta el Bichá.
1: Hasta Cumarío Bichá.
0: Cumarío Bichá, sí, señor.
2: Ah, no, pero eso es cerca.
1: Imagínese, o sea, eso está lejos.
0: No, pues igual, también está lejos. Eso es como, ¿cuánto fue que dijimos? ¿12 horas?
1: 12 horas en trocha.
2: Ah, bueno, sí, está más lejos entonces.
0: 12 horas.
2: A Calamar nomás son 8 horitas.
1: Uy. ¿Y sale desde acá directo?
2: Sí. Bueno, antes tocaba hacer transbordo en San José, que es la capital.
1: Ok.
2: Y ahora pues ya hay bus directo, que es
1: Una ventaja enorme.
2: Sí, súper. Lo que pasa es que se le van tumiendo uno todo porque van en el mismo bus desde Villavicencio hasta allá, pero sí, hay que, al menos ya no hay que transbordar tanta maleta.
1: Oiga, Luisa, y usted, por ejemplo, ve muy diferente la rumba de Calamar, Guaviare, acá a Villavicencio.
2: Obvio, la rumba de pueblo es diferente a la rumba de ciudad. No,
1: ¿por qué?
2: Es que Villavo es un pueblo grande, a mi parecer, pero se siente un poquito ya como
1: es un
2: ciudad.
1: Pueblo grande.
2: Sí,
1: ni siquiera alcanzamos a municipio.
2: Es que ni siquiera es una ciudad para mí, porque no es lo suficientemente grande. Pero sí es más grande que un pueblo.
1: Pero según estudios, una ciudad se compone de 450 mil habitantes. Esta tiene sobre 550, 600 mil habitantes.
2: Ahí estoy hablando socialmente y culturalmente, a ver.
1: Porque una ciudad debe tener centros comerciales, debe tener... Ya me enteraste, es por favor.
0: Sí. Lo regañaron, ya lo regañaron.
1: Sí, no. Bueno, ¿entrevistes usted?
2: Pero es que tú me vienes a hablar de mi pueblo, entonces yo voy a defender mi pueblo, ¿sí? Pero la comparativa sí, obviamente. Uf, se ve diferente. La rumba en el pueblo es súper diferente.
1: Ay, tiene retorno, qué pena.
2: ¿Para qué me ponen a hablar?
1: Bueno, hablemos de lo que nos importa y es la fiesta. Bueno, Luisa, entonces usted nos decía que es muy diferente la rumba en Calamar, Guaviare, que también en Villavicencio. ¿Por qué cree que es diferente? Dígame un factor que hace diferente la rumba aquí en Villavo que allá en Calamar, Guaviare.
2: La cultura.
1: La cultura, ya que... ¿Cómo es la rumba?
2: Allá es más bebeta.
1: Ok, o sea, ya, por ejemplo, usted no va a salir a un Ryan Castro. Usted sale a un Uriel Henao, por ejemplo.
2: Ajá, más fácil, sí.
1: O un Pastor López.
2: Ajá, exacto.
1: Es que yo siento que fallan y creo que es una popular opinion. No es un popular opinion, no es una popular opinion. Y es que la fiesta de pueblo es para quedarse 2 días bebiendo.
2: Lo que pasa es que la gente de pueblo aguanta más porque está acostumbrada al guarapo y a la chicha. Entonces tienen más resistencia en el organismo.
1: Bueno, entonces usted nos decía, Luisa, que trabajó ¿en dónde? En Piso 2 también, ¿no?
2: Sí, pues de hecho Piso 2 fue mi primer discoteca.
1: Ok, o sea, ¿pasó por más?
2: Sí.
1: Bueno, ya vamos a empezar ahí. Uh-huh. Vamos a seguir hablando de eso, venga. Lady, usted también, por favor, usted ha estado acá. ¿Y cómo definiría el trabajo de una mesera? ¿Es fácil, difícil, complicado?
3: Pues depende la paciencia de cada cual, ¿no?
1: Ok.
3: Porque pues ese ámbito se presta para... digamos, falta el borracho, que pues no tenga buenas intenciones, pero tiene uno que saber, digamos, como quien dice, pilotearla, ¿sí?
1: Ok.
3: Porque si uno le pone cuidado, le pone atención a lo que dice el borracho, uno se va a amargar la noche y uno se va a amargar el trabajo.
1: Bueno, eso nos da un paso. O sea, Luisa, ¿usted se ha amargado noches? De pronto hay noches que usted diga, yo la verdad no quiero trabajar porque me toca aguantarme en parceros, parceras también, que son muy cansones.
2: Excelente pregunta, porque si te soy sincera y no es por lamberle a mi ex jefe, pero en serio, es que te lo dije así antes porque sabía que ibas a reaccionar así, pero yo jamás tuve pereza de ir a trabajar en Piso 2. En los otros lugares sí, porque digamos que no los tenía ellos. Es que yo me conecté muy bien con Lady, con Rayo, y pues era muy amena las noches de trabajo. Nosotros nos las pasábamos más rumbeando, obviamente trabajando, no podemos descuidar el trabajo, pero rumbeábamos y nos disfrutábamos la noche. Entonces cuando pasaban cosas como los borrachos que no querían pagar cuentas, que se trasbocaban en los baños, que habían que hacer peleas o algo así, pues siempre tratábamos como entre los tres y entre los otros compañeros solucionar de la mejor manera.
1: Pero usted sabe que nunca fue mesera, Luisa. ¿En qué momento dijo, uy, qué bajo mundo es esto de las meseras? Por ejemplo, no sé, el día que usted de pronto le cobró más a alguien, o que alguien le dio una propina muy grande, o que algo oscuro de trabajar en las meseras.
2: Bueno, yo soy una mujer muy honrada. A mí no me venga a decir que yo le cobré más a alguien.
1: Yo no haría.
2: Yo no. Pero sí me gané en propina, pero no en Piso 2 como tal. En otro lugar me gané una vez el doble, pero pues, no hay que ser sincera, me gané el doble de lo que me pagaban esa noche. O sea, me fui ganada más por la propina que por el turno.
1: ¿Cree usted, Luisa, que el trabajo de mesera está bien remunerado?
2: No, para nada.
1: ¿Para nada remunerado? O sea, ¿para todo lo que se tienen que aguantar es muy mal pago?
2: Sí, la verdad.
1: Porque, por ejemplo, hablábamos hace 15 días con Luisa, que es mesera y también es gestora de eventos, que ella nos decía que se hacía más o menos en una noche 800 mil pesos. ¿Ustedes cómo ven eso?
2: Pero por las propinas. No creo que la mayoría de ese sueldo sea...
1: Ah, no, no, no. Ella decía que le pagaban 50 mil, pero ellas hacían unos 800 mil pesos.
2: Es que la pregunta que tú me hiciste es si está bien remunerado. Y eso viene directamente del jefe. Si tú preguntas así, o sea, del jefe o del negocio, ¿sí? Eso, lo que pagan estándar a los meseros en las discotecas es una miércoles.
1: Claro, porque yo le preguntaba eso, era porque usted me respondió que...
2: Sí, obviamente.
1: Que lo más que había ganado era el doble, ¿no? Entonces sería, pues, poquito, ¿no?
2: Sí.
1: ¿Es poquito?
2: Sí.
1: Bueno, Fabián Parrado, ¿cómo va?
0: Sorprendido.
2: Pero el doble de mi sueldo solo en propina. Okay. O sea, digamos que me gané 50 mil el turno, que yo no... Creo que el único lugar que trabajaba en... Por eso fue un solo lugar, pero... siempre trabajaba más, por más. Digamos que me pagaron 50 mil. Me hice 100 mil en propina. Entonces me fui con 150 mil. Igual sigue siendo poquito la comparación que tú hiciste. Claro. Pero sí, la propina es lo bueno de ese negocio, de ese trabajo.
1: ¿Y Lady?
3: Sí, o sea, el tema de la propina es importante porque pues ahí radica la atención que uno le tenga pues al cliente, ¿no? Y adicionalmente pues todo borracho bota plata, aunque ahorita están manejando mucho Nequi.
2: La atención y lo que tanto le guste uno al cliente.
1: ¿Cómo así? O sea, ¿ustedes creen que los clientes pueden dar una mejor propina si les gusta o algo así?
3: Sí,
1: ¿Cómo es eso?
2: Total, sí, claro. Los clientes cuando, y más cuando ya están prendidos, uno les entra por los ojos. Por eso es que antes se hablaba...
1: Venga, fuertes declaraciones, eso no... Venga, espere que esto se puso hoy. Me va a comer el
2: micrófono
1: y todo.
2: No, yo también, yo no sabía eso tampoco, hasta que llegué como a ese mundo acá de discotecas en Villavicencio. Porque yo siempre he sido como muy, muy relajada, mi estilo ha sido como muy normalito y eso. Y cuando yo llegué acá me dijeron, no, es que usted tiene que empezar como a organizarse más,
1: No,
2: las meseras tienen que estar presentaditas, o sea, tienen que llamar la atención bien. No es que uno se vaya a vender al cliente, no, porque es que ustedes son bien buenos para malinterpretar todo.
1: Pero
2: es que es verdad, en cualquier negocio, sea o no sea de rumba, discoteca, eso, en cualquier negocio la presencia de la mesera importa mucho.
1: Importante, claro.
2: Obvio. Tú no te vas a comer un almuerzo de una mesera que está mal presentada las uñas, o que está despeinado, o que está desarreglado el uniforme. O sea, yo no sería capaz.
1: Oye, ¿y cómo es el tema de las relaciones, no? Porque yo siento que, pues bueno, no sé, a mí me ha pasado que de pronto uno dice, no, de pronto porque yo me la paso en fiesta, de pronto me la paso animando, es muy difícil conseguir pareja. ¿Ustedes como meseras, o bueno, que trabajaron en meseras, es difícil llevar una relación así?
3: Pues en mi caso no, porque pues...
1: Es que en mi caso no, porque yo era la cajera, entonces no me marcaba nadie.
3: No es eso, porque pues en lo que te digo, en mi caso hay que separar el ámbito laboral con lo personal. Claro está que pues... No faltaba una que otra que le sacaron el mal genio, ¿no? Porque pues no faltaba la miradita y viceversa, claro está. Pero al igual, ese profesionalismo que uno le da a la situación, ¿no?
1: ¿Y Luisa?
2: Pues digamos que yo considero, en lo que es mi estilo de pensamiento, que no debe afectar. Claro está que cuando yo trabajé en discotecas yo era soltera. Entonces
1: y nunca, por ejemplo, le pasó de pronto que un man fuera chusco, bacano, chévere, bien presentado, diga, oiga, si este man me dice salgamos después del trabajo, ¿puedo ir con él?
2: No, les hablaba y eso, pero que salir con él no, jamás tan fácil.
1: Bueno, muy bien, hablamos de Luisa, que es una mujer comprometida ahora en este momento. Bueno, Fabián Parrado, ¿cómo voy hasta el momento? Meseras que de pronto han sido una rumba, que de pronto más calmada, pero que también tenían sus secretos.
0: Sí, claro, como todos. Como todos.
1: Gracias, Farid.
2: Calmadas, no te creo. Tú no estuviste en el negocio.
1: Bueno, entonces cuéntenme cuál fue la experiencia más loca que hicieron trabajando juntas.
0: Venga, esa muchacha está brava desde que
1: ¿sí?
0: empezó.
1: Sí, yo no sé, yo... Venga,
0: no,
1: nos conocemos.
0: No le puede preguntar. Yo por eso estoy calladito porque no me regaña.
1: No, nos conocemos. Le hice daño en alguna otra vida. Le fui infiel a
0: mí. Llegó con rabia,
1: Llegó con rabia, ¿cierto?
2: No, dense el placer de conocerme y verás que se van a dar cuenta
0: no
2: que
0: soy una joven. Sí, pero yo me quedo callado.
2: Pero no lo estoy regañando, le estoy diciendo, dense el placer de conocerme. Solo que yo hablo así.
1: Ahorita, es que usted preguntó otra cosa, yo por eso le respondí otra cosa.
0: Pregunte bien, bobo.
1: Bueno, en fin, llegó el momento de tomarnos un guaro de aguardiente antioqueño. La marca más viral de Colombia está con el guaro más viral del Met. Como debe ser. Bueno, Luisa, ¿ya le pasó la hora?
0: No, es que no le han dado guaro. Venga, estoy bravo.
1: Oiga, Luisa, usted algo con ese temperamento que llegó acá.
2: ¿Cuál? Habla, el más tierno.
1: Le habla. ¿Le hablaba algún cliente así?
2: No podía, me despedían.
1: O sea, uno tiene que ser hipócrita para ser mesera.
2: Sí.
1: Para llevarse bien.
2: Bueno, eso no se llama hipocresía. En el entorno y el rubro de nosotros, eso se llama atención al cliente. Y uno como trabajador de atención al cliente tiene que aguantarse las que sea. Bueno, aunque habían límites, obvio. Yo a veces sí como que... Yo le decía, cuando yo sentía que ya no iba a aguantar más, yo llamaba a Rayo, ¿vale? Y diría que va a manejar usted a esa gente, porque si no, yo hago algo de lo que me van a regañar después.
1: ¿En algún momento ustedes dos se descuadraron? En plata.
2: No, pues es que ella era la que manejaba la caja.
1: Pero, o sea, por ejemplo, usted nunca se descuadró una botella. Ay, yo le llevé esta botella, pero pues...
2: No, no, a mí no se me iba a nadie sin cobrar.
3: A ella no. Pero sí hubo un evento en donde a X personas sí se le fue el cliente, pero fue por temas de que ya el cliente estaba muy borracho y por el boleo de la noche.
1: Okay.
3: Que se le fue la mesa. Y pues obviamente el dolor de cabeza que le entró a la chica por el tema del descuadre y lo demás.
1: Complicado eso, ¿no? Complicado el tema del descuadre. Pero bueno, ¿cuál es la experiencia más heavy o de pronto la más linda de prende de ustedes dos que hayan visto en Piso 2? O bueno, trabajando en mesenas.
3: Yo tengo dos. La primera es encontrar en el baño residuos de acto íntimo, ameno, de una pareja.
1: Sí.
3: Y la segunda es que cierta persona cuando se emborrachaba mezclaba cosas. No es que mezclara tragos, sino que mezclaba de pronto. En ese entonces se daba el acompañante que era el maíz. Y esta persona servía el trago, bueno, la cerveza, lo diluía con el maíz, pedía café, hacía ese shot y se lo tomaba. Okay. Todas las noches hacía ese shot. Algo, pues era algo muy loco, no sé.
1: Bueno, muy bien. Oiga, muy bien, Fabián Parrado. ¿Cómo vio?
0: Todo bien, bien, bien. Desde lejitos, pero bien.
1: Complicada la vaina. No. Bueno, muy bien, gracias Lady Luisa por estar aquí en el desorden de los 40. Venga, y por ejemplo, si usted recomendara Luisa o Lady empezar a trabajar en esto, ¿usted lo recomendaría?
2: Sí. Realmente, o sea, es que la experiencia y lo que se vive ahí no se lo pueden perder, porque es que eso le abre los ojos a uno del mundo real, en cierta manera. Y también es que pues a uno le sirve el dinero mientras uno está estudiando, porque en ese entonces cuando yo empecé también era universitaria.
1: Okay.
2: Entonces eso fue como un apoyo económico.
1: Oiga bien, ¿y Lady?
3: Al igual, sí, porque eso también considero que lo que dice Luisa, le abre uno mucho los ojos. Y en todos los aspectos. En el tema de no dejarse robar.
0: Es que lo mismo que dijo ella.
3: En el tema de, digamos, también de ver que hay personas que juegan con el tema de que van a la discoteca, enamoran a una, enamoran a otra. Y me hice propina en ocasiones porque había un tipo que yo miraba que cada fin de semana subía con una nena diferente y para que él no dijera nada, me pagaba.
2: En resumidas cuentas, nos dimos que los hombres son unos bandidos.
1: ¿Pero usted se va a casar con uno?
2: No me importa, pero es que él es diferente.
1: En fin, bueno, muchas gracias a ella, Luisa y Lady. Bueno, Fabián Parra, oiga, tenemos tiempo para votarnos una rondita popular antes de que llegue Jarlinson Rodríguez, ¿o no, Fabián Parra?
0: ¿Quiere popular?
1: Sí, bueno, con este capítulo cerramos el tema de las personas que trabajan en la rumba. El otro día les vamos a tener, Fabián Parrado, el estudio, ¿no? Estudio que hemos visto que en Estados Unidos el 70% de las personas jóvenes entre los 20 y 26 años no están bebiendo nada, ni aguardiente, oiga, ni cerveza, ni nada, ¿no?
0: Solo Gaitones.
1: Vamos a tener estudiantes, parceros y parceras que están en la Universidad de Santo Tomás, en la Unimeta y también en la Uniminuto, que dicen, no, venga, yo quiero ver cómo es mi rumba desde mi perspectiva. Entonces vamos a tener eso y mucho más, Fabián Parrado. Entonces nos vamos para tomar algo. ¿Nos tomamos un guaro antioqueño? ¿Nos vamos o qué?
0: El de irnos.
1: El de irnos, por favor, Fabián Parrado. Entonces vamos a tomarnos un guaro. Nos tomamos par polas y ya venimos a despedir el desorden de los 40.

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5: 9 de la noche en punto. 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
5: 9 de la noche, un minuto. 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
5: Exacto, es el desorden. 9 de la noche, 12 minutos. Y les presento al DJ Jarlinson Rodríguez, que los va a acompañar esta hora. DJ Jarlinson, dame vida, DJ, en el desorden de los 40.
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0: 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En los 40 son las
1: 7:48.
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1: Buenos días, buenos días, buenos días, buenos días por la mañana. ¿Qué tal? ¿Cómo andan? ¡Feliz mañana! Y ya estamos, sí, igual de costumbre todos los sábados a partir de las 8 de la mañana. Sebas Podcast, quien lo acompaña para revisar.

voy a hacer con usted a través del 316-512-8000, donde usted durante toda la semana ha dejado su voto ahí a través del 316-512-8000, a través de la línea 40 en los programas, en las mañanas impresentables, en las tardes de Team Hater. Se ha conectado, por supuesto, de pronto con Ali, ahí con Cami, con Diana, con el Jumpy, y les han contado, bueno, cuál es la canción más importante, y ustedes envían su nota de voz o registran su voto a través del 316-512-8000. Ya los estoy saludando, manden su nota de voz, conéctese que ya comienza. Del 40 al 1 está al aire. ¿Cuál creen ustedes que será la canción más importante de esta semana? ¿Cuál creen ustedes que serán las nuevas entradas en lista? ¿Alguna subida más fuerte? ¿Algún récord de permanencia? Pues lo voy a estar acompañando a través de Del 40 al 1. La semana pasada revisábamos algunos sonidos que llegaban como nuevas posiciones. Por supuesto, el track de la bella y hermosa Karol G, quien conecta con Jude Lane junto a Rubsowski desde España. Uno de los sonidos más importantes durante esta semana. ¿Qué va a pasar con ese track? Pues lo que vamos a estar analizando esta mañana. También revisábamos el top 5 que teníamos en nueva número 1. Y por supuesto, los sonidos más importantes con los cuales ustedes han votado. Y también recomendábamos un par de canciones.

0: lo acompaño a través de los 90.9 Medallo y los 100.4 en Bogotá, 90.3. Ahí ustedes van llegando desde Villavicencio. A toda la banda, ¿cómo andan? Feliz mañana. Ya se tomaron su primer cafecito de la mañana. De pronto va de camino al gimnasio. Lo acompaño mientras hace ejercicio en esta mañana de sábado. Última mañana del mes, mañana de sábado del mes de agosto. Hoy es 29 de agosto y lo acompaño desde las 8 de la mañana hasta las 12 del mediodía para revisar los buenos éxitos. Va de camino, de pronto tiene que trabajar hoy sábado, pues ahí lo voy a estar acompañando, revisando las buenas canciones por las cuales ustedes van a votar y han votado en esta semana, semana de agosto, última semana de este mes, y ya se acerca septiembre. Muchas novedades hoy, un pequeño spoiler en la lista. De una vez revisamos qué estaba pasando la semana pasada en el top 5.
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0: Seis semanas en la lista. Su mejor posición es esta, la casilla número 5. Llega Chris R.O. Beyond the Drums, la W Sound 8. No puedo.

0: 4.
1: Una de las reinas de España es Aitana, que va a estar en Colombia. Se llama Superestrella. La canción llega a la posición número 4 de la semana pasada.

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3: 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El reparto cubano, por supuesto que están del 40 al 1. Fue la canción más importante en su momento y baja 2 posiciones. Casilla número 3.

0: 1.
1: Atención, porque la canción número 1 y la más importante llega por parte del álbum El Moco Verde del señor Fate, que estará presentándose hoy en Bogotá. Ya les cuento, aquí está junto a Granuja, en 50.000 pies, la más importante del 40 al 1.

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2: ¿Qué tal si la escuchamos completica entonces para calentar motores a través de Del 40 al 1 y Sebas Podcast, que está de este lado de la radio acompañándolo hasta las 12 del mediodía? Llega Granuja, Fate, 50 mil pies.

0: Canción que está almacenada en el Moco Verde. Es un EP del Fercho donde predomina el sonido rap, un poco de hip hop y por supuesto junto a Granuja. Desde Apartado junto al Fercho llegan a presentarnos la canción más importante actualmente. ¿Será que hoy llegará y seguirá en el mismo, en la misma posición como la reina, como la número uno en el conteo más importante del país? Pues es lo que vamos a analizar hoy.
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0: 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Ya lo voy a acompañar hasta las 12 del mediodía, donde usted se va a conectar conmigo. Le va a subir a su radio ahí, le va a subir a su dispositivo móvil, el volumen a su celular, a su tablet, su computador, donde me esté escuchando. Porque vamos a entrar ya en un viaje musical por 40 canciones. Las más importantes, las que han votado ustedes durante la semana en Impresentables, en las tardes de Team Hater, junto a Jumpy en las tardes on fire, también con Cami al mediodía y Diana. De pronto usted ahí ha enviado su nota de voz también con Ali en Medellín mientras están al aire también junto a Toby. Cualquiera de la parrilla de contenido, de programación a través del 40 al 1, usted de pronto ha dicho, hoy la número uno, esta semana quiero que la número uno sea nuevamente 50 mil pies, que suba nuevamente Dichábate, o por qué no, una de las que entró la semana pasada. Y para eso hay que hacer lo que hacemos todas las mañanas de los sábados, y es empezar la cuenta atrás. ¿Cuál será la canción más importante de esta mañana?
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0: La número 40 inaugura la lista, es Maluma, que llega con un sonido que hace parte de su trabajo llamado Loco por Volver. Es Tu Recuerdo. Feliz mañana.

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minutos. Buenos días, ¿cómo andan ustedes? Acá está Lili, que se conecta desde la ciudad de Medellín a través de los 90.9, como ellos, usted también lo puede hacer, mandar su mensajito ahí a través del 316-512-8000.

Por el inicio del conteo, donde llegaba la posición número 40, tu recuerdo está Maluma con su trabajo discográfico Loco por Volver, una canción que hace parte de ese éxito. Y Maluma esta semana que fue noticia con una gran marca de carritos. Seguramente usted en algún momento jugó con ellos. Inspirado en una de las, digamos, siluetas colombianas, pues tiene su propio carrito de Hot Wheels. Posición número 39 para el señor Bad Bunny, para el Conejo, quien termina su gira, su tour por el mundo en su casa la semana pasada, justamente de este trabajo de Debí Tirar Más Fotos. Es Bad Bunny, que llegaba a la posición número 38. Número 39, porque la 38 es para el Fercho, para Fate, que llegaba con Que Vuelta Vox, canción que hace parte del Green Print de El Fate versus Fercho. Casilla 37 para el remix de Bababa, donde está Kiba, Rey en Castro, BC Signal y Sean Paul, que llegará en septiembre a Colombia. Ya tenemos los horarios exactos del Festival Cordillera, que será este mes que ya entra. ¿Qué andan haciendo ustedes? ¡Feliz mañana! ¿Seguimos en la lista o miedo? Llega la bella y hermosa Olivia Dean. Del 40 al 1, feliz mañana.

0: Eso suena muy rico.
1: 34.

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con nosotros, sí, con Del 40 al 1, donde los acompañamos desde las 8 de la mañana hasta las 12 del mediodía, revisando los buenos éxitos. Saludo para la Andy, que está ahí conectado, y toda la banda, la bandita de Impresentables, que se conecta también a escuchar Del 40 al 1 todas las mañanas. Así de rico en la casilla número 35, por ahí llegaba también Nueva York, el señor Bad Bunny, con el track que hace parte de ese álbum llamado Debí Tirar Más Fotos, que fue histórico en este 2000, bueno, inicio de 2025, y también remató todo el 2026 en el Super Bowl, con los shows por todo el mundo, y por supuesto sonaba y sigue sonando a través de Del 40 al 1. Me detengo a que escuchemos a este señor. Basti.

0: El que va a estar hoy en la ciudad de Bucaramanga. El Awo, el parcerito del barrio, el Pedregal, que pues este año, bueno, los últimos dos años ha entregado un... unos sonidos increíbles, álbumes que hemos bailado y combinaciones muy, pero muy bien hechas. La combinación, por ejemplo, el año pasado del remix de Bababat, que ya sonó también, por supuesto, a través del 40 Luna y que la tenemos nosotros en la casilla número 37, pues es la combinación que tiene Ryan Castro con Kiba. Y cuando ellos dos unen fuerzas, combinan, nada puede salir mal.
1: 33. 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
0: Y atención porque llegan con Bad Yal. Se llama CLB. Nueva entrada en lista.
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1: Y no le bajamos porque seguimos en estas dos, tres canciones que llegan. Les voy a tirar un spoiler. Aquí llegamos con nuevas entradas en lista esta mañana. Ya escuchamos lo nuevo de Ryan Castro junto a Kiwa y además la bella y hermosa Badial. Ojo, porque Ryan estará hoy desde Bucaramanga. ¿Quién está pendiente ahí desde Bucaramanga? Cuéntenos a través del 316-512-8000. Suena el señor Bless desde Medellín, sí, desde el barrio Antioquia. ¿Y qué pasa con Bless? Porque también lo tenemos en par de casillas a través de la lista más importante del 40 al 1. Pasa que después de Ryan Castro, Kiva y la bella y hermosa Badial, llega Bless con una nueva entrada en lista también.
2: 32.
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1: Mucha atención porque esta canción se fue viral después de unos añitos. La canción original hace parte del trabajo discográfico de Bless Deluxe. Les hablo del Yogurcito, donde está también el señor Cortés junto a John Gronky y los Prodigies. Después montarían un montón de gente increíble al remix. Por eso llega del 40 al 1. Yogurcito Remix Bless, Anuel AA, John Block anda por ahí.

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son las 9 de la mañana, 10 minutos. ¿Qué tal? ¿Cómo andan? Feliz mañana a todos los que se conectan a través de Del 40 al 1 en la ciudad de Medellín por los 90.9, también en la ciudad de Bogotá por los 100.4. ahí los voy a estar saludando. Villavicencio, ¿quién anda por Villavicencio? Llegué al 316-512-8000, que es la línea 40 donde podemos conversar. Ahí lo voy a estar esperando. Por supuesto, usted desde los 40 Radio App se conecta desde cualquier parte del mundo, desde cualquier parte del planeta, en los Estados Unidos.

Tálvaro, que nos manda la energía y se conecta ahí como debe de ser a través de DL40 Luno. Póngale todo el volumen. Llegábamos a iniciar este segmento con una nueva entrada en lista. La bella y hermosa Karol G, quien está girando por los Estados Unidos y llegará en diciembre a Colombia. Y además estuvo presente el pasado fin de semana en el evento benéfico desde el Vive Claro, donde desde los Estados Unidos ella en live stream donó una suma importante de dinero para todos los damnificados en Colombia. Hay que seguir donando y hay que seguir muy pendiente de Cali, hay que seguir muy pendiente de Buenaventura, del Chocó, también de todas las ciudades que fueron afectadas. Ahí vamos a estar muy pendientes también, seguiremos contándoles cuáles son lugares, son esos lugares que usted puede ir a donar. ¿Qué andan haciendo? Llegue ya al 316-512-8000.

0: Esta mañana vamos a tener muchos movimientos. Ya empezamos con los movimientos porque estrenamos en el conteo ya tres canciones. De hecho, el sonido que llega por parte de Kiba, Ryan Castro, Labat Yal, también Top Boy, por supuesto, hace parte del sonido CLB. Y también en la casilla 32, muy seguiditas, llegaba el sonido de Yogurcito Remix. Y escuchábamos a Karol G, quien entra con Matadora, la bichota, la Trópico Queta, que anda muy, pero muy ready en los Estados Unidos. Escuchábamos esos tres movimientos y esas tres nuevas entradas en lista. Y le voy a contar de una cuarta, porque llega directamente desde Ecuador y conecta con el parcerito de Medellín, con la K, con Cris R.
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0: Les hablo de El Clavo, John Briel, Cris R, que tiene como nueva entrada en lista.
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0: Dale todo el volumen a Del 40 al 1, que ya está al aire.

0: estamos al aire, son las 9 de la mañana, 20 minutos a través de Del 40 al 1. Revisábamos nueva entrada en lista, llegaba por ahí el señor Anuel AA, quien se conectaba con nosotros a través de Del 40 al 1 con un nuevo sonido, con una nueva entrada en lista a través de la, sí, de la lista más importante de todo el país. Ya los estoy saludando a través del 316-512-8000. Por acá anda Oscar conectado a través del 40 al 1 por los sonidos más importantes que usted se está parchando a través ahí de su radio, su dispositivo móvil. Hoy es sábado 29 de agosto y usted, ¿qué va a hacer este fin de semana? Me puede contar también. Ahí nos podemos saludar y mandar su notica de voz. Me puede mandar su notica de voz en el 316-512-8000. Como hemos tenido de variaciones en la lista hoy, ¿no? Ya voy a ir a la ciudad de Medellín, también en Bogotá. En la siguiente hora, porque no voy a estar solo en Del 40 al 1. Nos montamos de nuevo en la lista. La posición número 27 llega por parte de dos artistas quienes decidieron unirse para crear música los dos y para conectar con un sonido increíble que se llama Omerta. Es el trabajo discográfico de J Balvin, Ryan Castro, quien nos presentan este sonido increíble en el álbum en colaboración y que llegan con este track que fue número uno.
1: 27.
0: Les hablo de Dalmatian, a la casilla número 27, J Balvin, Ryan Castro. Feliz mañana.

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a través de los 40 Colombia, y ahí nos vamos a estar parchando hasta las 12 del mediodía. Escriban en el chat cuál creen ustedes que va a ser la canción más importante de esta mañana, cuál creen ustedes que pues tendremos como número uno a través de del 40 al 1. Yo los voy a estar saludando en el TikTok de los 40, ahí arroba los 40 Colombia, nos estamos parchando, ahí se pueden conectar, ahí nos pueden ver, quién anda por ahí ready, como debe de ser en esta mañana. 316-512-8000 es la línea 40 donde nos podemos ver, y usted por supuesto me saluda desde Medellín por los 90.9, en la ciudad de Bogotá por los 100.4 y desde Villavicencio ya se puede conectar en los 90.3. un abrazo a todos los que andan por ahí ready. Desde las 8 de la mañana los vengo acompañando, y esta mañana con varias, muchas diría yo.

vamos. Saludo especial a todos los que van llegando. Y los saludos a las 12 del mediodía. Llegó por ahí el sonido de Anuel AA. También El Clavo, que es nueva entrada en lista, donde está Cris R junto a John Briel. También el track de Karol G, que hace parte de su trabajo discográfico, llamado Matadoras. Una de las canciones que llega como nueva entrada en lista. Y ya les voy a estar contando qué más llegó esta semana en el del 40 al 1. Por ahí a los que van conectando, saludito para acá, para Diego, también para Andy, para Anita Yalampuento, que anda ready a través del TikTok de los 40. Y todos los que se van conectando, a ver quiénes llegan en esta mañana de sábado, que suena mejor con del 40 al 1.

parte del mundo me están viendo y escuchando por ahí. Se conectan desde Canadá, Sofi, que anda ahí ready, escuchando del 40 al 1. También desde los Estados Unidos se están escuchando del 40 al 1. Y todos los que van llegando, parchesen también en el TikTok. Saludito por ahí para Martica, que anda ready. Y obviamente me cuenta cuál será la canción más importante de esta mañana. Mañana de sábado, último sábado del mes de agosto, con muchas situaciones pasando dentro de lo musical. Este sábado, en esta fecha, hoy 29, tenemos en la ciudad de Bogotá el evento benéfico por parte de Juanpis González, que es el mismo de... Sí, es el mismo Alejandro Riaños, para que los que no sabían ahí les cuento. Pues hoy va a tener el show con muchos artistas. Shock Hip Town estará por ahí, también Monsieur Periné, también estará el sonido por ahí de Manuel Medrano, por supuesto, el Fercho, que fue uno de los artistas que... dijo que sí inicialmente, y además canceló el lanzamiento de su trabajo discográfico, el Club de las 19 Flores, y el Meet and Greet que tenía en la ciudad de Medellín.

0: de una vez le damos play a una canción que llega como nueva entrada en lista esta mañana. Atención, es la casilla número 25.
1: 25. Nueva entrada en lista.
0: Es el hijo de Cabuyal. Les hablo de Capo. Póngale todo el volumen.

número 23.

0: y que nos ve y nos escucha en Los 40 Colombia en TikTok. Ahí usted se puede conectar, le da like a la transmisión, puede compartirla y también me puede comentar cuál va a ser la canción más importante de esta mañana. Ya pasábamos por la casilla número 23, donde llegaba el señor Ryan Castro con J Balvin en este sonido.
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0: La canción fue el focus track de, bueno, uno de los focus track de el álbum Omerta. También está nada más y nada menos que el señor DJ Snake y Sock, que chimba Sock desde Medallo, y por supuesto el parcerito Río. También escuchábamos una canción que llegaba como reingreso a la lista, a la posición número 24, para ser más exactos, en el conteo que en verdad importa en todo el país. Una canción que fue muchas semanas consecutivas número uno, ¿se acuerdan? Es el track llamado La Plena, la W Sound, la número 5 en el proyecto y producto musical del streamer Westcol, quien combina muy bien con Ovi on the Drums, canción que estuvo además nominada a un Latin Grammy.

0: hasta las 12 del mediodía con buenos éxitos. Y usted que está ahí, lo quiero saludar a través del TikTok. ¿De dónde se reporta? ¿De dónde está? Por acá tengo un parcerito que manda nota de voz. No sé si ustedes reconocen la voz de este señor.
1: Hey, un saludito pues ahí, Cucho. Lo voy escuchando, la buena. Qué programa tan bacano, la mera energía. Gonorrea desde acá, desde Bogotá.
0: Hombre.
1: Ya hay que las mejores, piro, el que
0: no, más
1: en el programa. Dios me lo bendiga, un abrazo. El 40 al 1 siempre, piro.
0: Bueno, ya saben de quién les es esa nota de voz. Les manda ahí también un saludo el señor Pipe Flores, que a veces se le pasan cosas a Pipe.

donde está ahí parchando con nosotros. Por acá nos mandan también al 316-5128000. Saludos, Sebas, desde Medellín. Nunca me pierdo del 40 al 1 e Impresentables. Soy Paula, por allá desde Medallo. ¿Cómo está el clima en sus ciudades? ¿Cómo está el clima en Medellín? ¿Cómo está el clima en Villavicencio? ¿Qué van a hacer este fin de semana? Me lo pueden contar ahí a través del 316-5128000.

0: Vitals y nos vamos directamente para México y nos montamos en la lista, en la casilla 24.
1: 24.
0: Que llega Grupo Frontera, su fuerza rígida, eso se llama Coqueta. Feliz mañana del 40 al 1 al aire. Carlos.

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son las 9 de la mañana, 57 minutos. Usted está ahí conectado con Del 40 al 1. Los saludo desde la ciudad de Bogotá. Sí, ahí estamos dándole play a los buenos éxitos. Y usted también está en el TikTok. Un abrazo por acá para Anita, que está ready. Saludito para John, que nos dice que en Villavicencio está como con ganas de llover. Acá en la ciudad de Bogotá también está un poco fría. ¿Cómo andan de clima en Medellín? Cuéntenos. Abrazo a la gente que se conecta por acá desde Ciénaga Magdalena. Aliana anda por ahí. También está María José desde Santa Cruz, Bolivia. Sí, es Bolivia. Un abracito a todos los que van llegando. Cuenten en el TikTok de dónde nos escuchan, de dónde nos ven. Ahí escuchábamos a Jay Wheeler, que llega con una canción también nueva, entrada en lista. Es el señor romántico del género urbano, Jay Wheeler, quien conecta con Fuga. La tenemos como nueva entrada en lista. Seguimos. Hoy es un conteo de muchas, muchas novedades. Como ustedes lo han escuchado desde el principio,

0: Recuerde que usted puede enviar su nota de voz a través del 316-512-8000. ¿Quién anda por ahí?
1: Saludos desde México. Y el clima está nublado y lluvioso, pero rico. Saludos.
0: Un abrazo desde México. Por acá se conectan. Está por ahí Yamile, conectada desde México, y todos los que se parchan desde otras partes del mundo a escuchar del 40 al 1. Saludos para Lucía, dice, buenas, buenas, por acá regresando a Bogotá. El clima cambia cada 10 minuticos. Saludos de Marinilla, un abrazo, está haciendo solecito en Antioquia. ¿Qué tal si nos montamos a la lista antes de entrar a un pequeño break y le damos play a una canción que llega como nueva entrada a del 40 al 1? Y es una canción que ya en algún momento la hemos escuchado. Es un sonido que justamente usted en algún momento la ha tenido ahí. Puede ser una de sus favoritas del álbum llamado Debí Tirar Más Fotos, de el señor Bad Bunny.
2: 21. Nueva entrada en lista.
0: La hace junto a Right Now, es el señor Bad Bunny, el conejo, quien conecta muy bien en este track llamado Perfumito Nuevo. Feliz mañana, es de 40 al 1.
3: Hay

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las 11, las 10 de la mañana, tranquilos, 10 y 11 de la mañana, no se me preocupe. Saludito para Lucía que anda por ahí conectada con nosotros. Aquí estamos dándole play a los buenos éxitos en Del 40 al 1, en una nueva hora más. Si usted se conecta conmigo, está, ¿qué?, camellando, está trabajando hoy, va de camino a salir ahí por, con la familia, a parchar en este fin de semana. De pronto está un poco nublado el día, está un poco gris, pero con Del 40 al 1, vamos a subir los ánimos ahí. Saludito para Nana, para Lucía, para Anita, que llegan, para Milena también, que están ahí conectadas a través de Del 40 al 1, y toda la gente que va llegando a través del 316-512-8000. Desde Ciudad de México nos saludan, por acá también desde Granada Meta, los escucho desde mi trabajo, es el parcerito Javier. Saludo para André que anda por ahí, para Anita González, para el Nando, para el Nico también que anda ready a través de Del 40 al 1.

0: Ya los estoy saludando en el TikTok. El Santi también anda por ahí ready. Estábamos iniciando una nueva hora, un nuevo segmento en Del 40 al 1. Anteriormente estábamos escuchando las canciones que llegaban como nuevas entradas en lista. Tenemos muchos movimientos. Esta semana en el conteo más importante de todo el país llegaba por ahí Bad Bunny con Right Now en Perfumito Nuevo, canción que hace parte de su trabajo Debí Tirar Más Fotos, que ya terminó su ciclo, ya terminó su era la semana pasada con dos shows increíbles en el estadio de Puerto Rico, en el Iron Beaton. También llegaba por ahí Jay Wheeler con nueva entrada en lista con el sonido llamado La Fuga. Y por supuesto, el track de Fuerza Régida, que también anda por ahí los parceritos de Fuerza Régida y Grupo Frontera, que llegan desde México. Un abrazo a todos los que andan conectados en el WhatsApp. Por acá está Yurani, dice saludos desde Denver, Colorado, escuchando el conteo. Un abrazo para Yurani, que ahí está. Desde Bogotá está Alejito también. Y desde San Gil está por acá Gerard y El Fercho, que nos escuchan desde allí, desde Santander. Un abrazo a todos los que andan ahí conectados. ¿Cuál creen ustedes que será la canción más importante de esta mañana? Es 29 de agosto, ya cerramos otro mes. Ahí lo voy a estar acompañando. Póngase todo el volumen. Párchese ahí como debe de ser. El Guillo, que anda ahí ready, escuchando Del 40 al 1. Para la gente que está desde Estados Unidos, por acá, desde Sur Carolina, el gran William anda ahí. Ya se dieron un paseíto, Guillo, por los 40 Colombia en TikTok. Lo invito a que vaya a ver el último episodio de Mini Salvavidas, donde anda Cami Upegui conversando por allí. Así que vaya y se parcha a mi querido Guillo Páramo, arroba los 40 Colombia. Ahí va y se conecta con nosotros. También lo invito por ahí derecho para que se dé un paseíto por el canal de YouTube, donde usted puede ver todas las entrevistas ya de Impresentables, los parches que tenemos desde las 6 de la mañana hasta las 10 de la mañana. Ahí se puede conectar Guillo. Todo esto es información para Guillo, que anda conectado a través de Del 40 al 1.
1: Nueva entrada en lista.
0: Le damos play.
2: 19.
0: A la casilla número 19, que es nueva entrada en lista.
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0: Se llama La María. La hace Luister, la voz. Llega como nueva entrada en lista.

las 10 de la mañana, 25 minutos. Usted está escuchando del 40 al 1, parchando a través de la ciudad de Medellín. De pronto, los 90.9 nos escuchan la radio en la ciudad de Bogotá, en los 100.4. O de pronto, si nos saluda desde Villavicencio, a través de los 90.3. Yo soy Sebas Podcast, que desde las 8 de la mañana hasta las 12 del mediodía, todos los sábados, nos reunimos, nos parchamos, le damos play a los buenos éxitos para estar analizando cada una de las 40 canciones que entran en el conteo más importante del país. Hay canciones que llegan como nuevas entradas en lista, y esta semana sí que tenemos un montón, y también canciones que llegan como récord de permanencia, subidas más fuertes, algunas bajadas y otras que ya no están con nosotros en el conteo más importante del país. Pero también hay algunos sonidos que llegan como candidatas a la lista, porque son tracks que son nuevos y que muy posiblemente en algún momento van a llegar y van a estar en lo más alto, o pueden que pues las tengamos más adelante en el conteo más importante del país. Es candidata a una canción que hace este señor, el Mike Towers, Michael Torres, LMT, que ya nos visitó este año, inicio del el primer semestre de 2026, en la ciudad de Medellín, y que va a llegar también a Bogotá. Les hablo de Mike Towers, que tiene éxitos increíbles como este, por ejemplo.

pronto usted lo conoció con canciones como estas. Por allá en el 2020, en Easy Money, en Like Mike. Su sonido es bastante versátil porque nos puede entregar trap, nos puede entregar reggaetón romántico, nos puede entregar reggaetón para la discoteca, pero esta canción en particular, la que llega así como una candidata a la lista y como sonido nuevo en Del 40 al 1, es un proyecto bastante emocional, más reflexivo un poco. A diferencia de sus otras canciones de fiesta, esta canción en particular tiene un mensaje orientado a la empatía y demás. Es lo nuevo de Mike Towers en Del 40 al 1. Es nuevo. ¿Qué tal si le damos play a Carita Feliz?

40 al 1, usted que está ahí con nosotros a través de los 40 Colombia. Saludito para Anita, para Rosy, para Cindy, para todos los que van llegando, para Rose. Cuenten de dónde están ahí, cuenten de qué lugar, de qué parte de Colombia o de cualquier parte del mundo nos están escuchando y nos están viendo en esta mañana. Mañana de sábado, mañana de último sábado del mes de agosto, ya llega septiembre y por supuesto los vamos a estar ahí acompañando. Un abrazo a la gente desde de Montería, mira que nos saludan, y a todo el parche que está por ahí a través de del 40 al 1. Ya escuchábamos lo que estaba pasando en las canciones anteriores. Por ahí estaba Gato Oficial, donde está Hamilton junto a DF. La combinación de CTG junto a Tura, junto a Buenaventura. También la combinación por ahí de una nueva entrada en lista. Increíble sonido que está bastante por ahí viral a través de redes sociales. Les hablo de Luis Ter La Voz, que llega con La María. Por acá también ustedes andan ready desde Santander, desde Putumayo. A todos los que están parchando a través de del 40 al 1, feliz mañana. ¿Qué están haciendo?

0: si conversamos de lo que pasó el día de ayer en las historias del señor Bruno Mars, quien anda por ahí como que ahí tirando algunos códigos? Unos dicen que es para Karol G y no sé, ¿ustedes qué dicen? ¿Qué puede ser? Dice el señor Bruno Mars en su cuenta de Instagram, dice, cuando todo lo que quieres es paz, pero te estás enamorando de una latina, dice el señor Bruno Mars, que además hizo parte del trabajo discográfico de Karol G y que también estuvo cantando con ella hace algunos días como invitado especial en su tour. ¿Será que hay algún chipeo entre Bruno Mars y Karol G? El señor anda muy romántico por estos días.
1: Número 16.
0: Pues no, siempre ha sido romántico. Llega

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1: Ya son las 10 de la mañana, 56 minutos. ¿Qué tal si conversamos de estos personajes que suenan? Nos vamos directamente para México, donde están la agrupación Latin Mafia, que desde un tiempo para acá empezó a presentarnos música y a enamorarnos con su sonido, con sus fusiones, con su estilo además. Y además nos enamoramos más de las colaboraciones que tienen ellos. Una de ellas, una de mis favoritas, con Yandel, por ejemplo.
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1: hace? Latin Mafia con Yandel suena supremamente bien. Se llama ¿Cómo es que se hace? Y los brothers mexicanos que hace unos días dieron mucho de qué hablar con la manera de cómo nos entregan la música. Digamos que de pronto conectaron un poco la manera de hacer sus sonidos, transmitiendo más de 50 horas su trabajo musical, su EP, quien además tiene un plus muy valioso, gigante diría yo, que es una colaboración también con uno de los DJs británicos más importantes del mundo. Se habla de Fred Again, quien conectó muy bien con Latin Mafia para regalarnos un trabajo discográfico que mezcló 9 meses de previas y 50 horas de pura improvisación en vivo. Y de esa conexión y de esa manera de presentarnos la música salió una de las canciones que actualmente es bastante viral a través de redes sociales y que muy seguramente usted la ha escuchado, pero también importante, la ha dedicado. Y es una canción que pues los artistas, de hecho Milton y Mike, hace algunos meses nos habían dicho en un live de Instagram que esta canción no iba a salir. Un sonido que mezcla la cumbia, que mezcla la identidad de Latin Mafia y que nos dieron algunas pistas para ese entonces que iba a estar acompañada de uno de los DJs británicos más importantes. ¿Saben de cuál les hablo? Pues es la combinación que llega del 40 al 1.
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1: Como nueva entrada en lista son Latin Mafia junto a Fred Again. Se llama

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paso por unos sonidos que llegan, unas canciones que llegan como nuevas entradas en lista esta semana con muchas variaciones a través del conteo más importante de todo el país y por supuesto llegaba el sonido.

Fred Again, quien presenta Te Estoy Correteando. Además llegaba a 5 estrellas la W Sounds, en la número 23. Y también llegaba el track Por Ahí de Palagua, el sonido de J Balvin, Rey en Casa.

0: ¿Qué andan haciendo ustedes? Ya llega el Festival Cordillera en septiembre y ya sabemos cuáles serán los horarios para que ustedes se planillen, hagan su ruta festivalera, cuáles van a ver primero, cuáles van a también a sacrificar para poder ir de un stage al otro, a cuáles van a dar más prioridad. A través de los 40.com.co van y visitan nuestra página web para que revisen cuál será su ruta festivalera en el Festival Cordillera, que será este próximo mes de septiembre. Y saben también en quién llega en noviembre.
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de Calvin Harris, que estará el 13 de noviembre en la ciudad de Bogotá para presentarnos himnos como estos, por ejemplo.

0: tiene canciones como estas, por ejemplo. Mucho artista que nos va a visitar en la ciudad de Bogotá, exactamente el 13 de noviembre, señor Calvin Harris. Bueno, ¿qué tal si nos montamos a la lista de una vez por todas? Y nos vamos por a donde un señor que está bastante como enamorado, lo ha dicho a través de sus redes sociales. Es nueva entrada en lista, casilla 11.
1: 11, número 11.
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0: Nuevamente llega el señor Bruno Mars.

0: nueva entrada en lista.
1: Nueva entrada en lista directamente desde México. Llega Lenin Ramírez. Para todos los que andan desde México. Clau, un abrazo. 11:22 es lo nuevo. Todo lo fue.

11 de la mañana, 25 minutos. Estamos al aire en Del 40 al 1 todos los sábados. Es la cita romántica, no romántica, como usted lo quiera ver, para que nos parchemos a través de la marca más viral de todo el país y además el listado que en verdad importa, que es Del 40 al 1. ¿Sí? Este es Que Porque Suena Ryan Castro junto a Faye. Pues porque desde que se conectaron para Monasteri y entregaron algunos sonidos también en Más 57, desde que nos regalaron este track llamado Ritmo de Medallo para el álbum Mor No Le Temas a la Oscuridad, todo lo que hacen estos dos parceritos de la ciudad de Medellín es increíble. Sí, cuando se une el AWO con el WO, las cosas salen bien. Es el AWO con el WOW. Llega Fate y Ryan Castro. Se llama Mentira. Póngale todo el volumen. Es Del 40 al 1 que está al aire.

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Mañana 52 minutos, estamos al aire en Del 40 al 1, usted que se conecta conmigo a través de su radio 90.9 en la ciudad de Medellín. También estamos al aire en los 100.4 en la ciudad de Bogotá. Usted también en la, sí, en Villavicencio, ahí se puede parchar conmigo por los 90.3, ahí se parcha como debe de ser. Salud para Elder por acá.

Cuenten de dónde nos escuchan, de dónde nos están viendo en esta mañana, mañana de sábado. Subiendo un poco el ánimo para este fin de semana. Hoy hay concierto benéfico en la ciudad de Bogotá, show de Juan Piz con diferentes artistas. Así que muy pendientes si nos vemos para allá, que nos marchemos. Y por supuesto, ya entrando a la recta final de Del 40 al 1. Escuchábamos la casilla número 5, donde estaba el señor Chris R con Pico y Chao. En la W Sound, la número 8, donde también está por ahí Obi on the Drums y el producto y proyecto musical del streamer Westcol.

Juli, que anda conectado y se conecta desde el chat en nuestro WhatsApp, el 316-512-8000. A todos los que andan por ahí, un abrazo, y están parchando en Del 40 al 1 en TikTok. Acá los seguimos esperando para que lleguen. Nos montamos a la casilla número 4. Llega la bella y hermosa Aitana con Superestrella, canción que fue bastante viral durante el Mundial. Aitana, que la vamos a tener en Colombia. Acá la tenemos mientras tanto en Del 40 al 1, Superestrella. Superestrella.

Atención, porque esta canción baja de El Reinado, ya no es número uno, pero sigue estando, por supuesto, en Del 40 al 1. Les hablo de 50 mil pies, que llega Faith Granuja.

0: Chavate, que llega a la posición número 2 esta semana. Ya son las 12 del mediodía, 5 minutos.
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0: Gracias por estar ahí conectados con Sebas Podcast desde las 8 de la mañana, revisando un viaje musical increíble como lo hacemos todos los sábados desde las 8 hasta las 12 del mediodía. Ya llegamos al momento más importante, en donde vamos a revisar la canción más importante de esta semana. Ya sabemos que tenemos hoy nueva número 1, porque ya escuchamos 50.000 pies que baja 2 posiciones en el conteo que en verdad importa en todo el país. Gracias a ustedes que se conectaron desde el principio hasta el final y que, por supuesto, van a seguir con toda la programación de los 40 hoy en El Desorden. Ya viene por ahí Diana Restrepo, más tarde llega el señor Jumpy. Todo El Desorden de los 40 hoy sábado. ¿Sábado de qué? De escuchar, de estar pendiente, como esta mañana lo subimos, una mañana más. Hoy siendo 29 de agosto, Sebas Podcast lo acompañó. Esta es la canción más importante de esta semana en Del 40 al 1. Número 1. Es la más escuchada según el Top 50 global en Spotify. Es de lo nuevo de Karol G, que llega junto a Jude Lane y además junto al señor Rusowski. Eso se llama Baby Walk. Feliz tarde y feliz fin de semana, Sebas Podcast.

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Escuchamos a J Balvin junto a Ryan Castro con su canción Dalmatian. Iniciamos nueva hora de música en este fin de semana. Gente, ¿cómo están y cómo van? Me encanta, como siempre, acompañarlos con la mejor playlist de Colombia. Chismes, tendencias, actualidad. Así que si apenas se conecta, súbale volumen al, no, al 90.3 Villavicencio. Vamos con mezclas en vivo, DJ Robert, del original en los 40.

escribe al WhatsApp 323-7257-93 para que ustedes nos escriban qué canción quieren escuchar en este fin de semana. Yo se la pongo. Seguimos con mucha más música y me voy con Luis Ter, La Voz y Michael el Insoportable con su canción Ozono.

Estamos de fin de semana, Crazy, junto a Capo con su canción A Veces a Besos. Y les cuento que Irina Tejeiro reveló la red flag por la que terminó una de sus últimas relaciones. Fue innegociable. Si quieres saber

WhatsApp de los 40. Y por acá Andrea nos está pidiendo un clásico del reggaetón, que claro que sí le vamos a poner con Vico, sí. Y Gilberto Santa Rosa, Lo grande que es perdonar, súbale volumen al 90.3.

su canción Bubalú y los invito a que nos sigan en nuestras redes sociales. Aparecemos en Instagram como @los40villavo, en TikTok como @los40villavo.oficial y en fanpage, en nuestra fanpage de Facebook @los40villavicencio. Dele follow, dele like, seguimos con mucha más música en los 40. Los 40. Vamos con más mezclas en vivo, DJ Robert, el original.

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0: Alexander Hamilton con su canción Besitos Dulces. Y con esta les doy la bienvenida a todos ustedes a esta nueva hora de música. Soy Camila Nao y me encanta como siempre acompañarlos con la mejor playlist de Colombia. Chismes, tendencias, actualidad. Así que si apenas se conecta al 90.3, súbale el volumen. Bienvenidos todos. Vamos con más mezclas en vivo. DJ Robert, el original en los 40.
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dale crossover en este fin de semana, pero ¿qué tal si habilitamos el WhatsApp de los 43-23-72-57-93 para que me cuente qué canción quiere escuchar en este fin de semana? Y aquí se la ponemos. Por ahora vamos con el conejo malo Bad Bunny, con su canción Pitorro de Coco. Súbale volumen al 90.3. Otro

Rey Tony y el Abusador con su canción Dichábate en este fin de semana. Y los invito a vayan a nuestra página web www.los40.com.co para que se enteren de todas las noticias, información y chismes de sus artistas preferidos. Adicional, le pueden votar por su canción favorita en el conteo del 40 al 1. Pendiente. Los 40. Se vale crossover, fin de semana, DJ Robert, el original.

WhatsApp 323-7257-93 para que usted me cuente qué canción quiere escuchar. Y por acá Carlos nos pide un clásico del reggaetón desde el barrio La Esperanza. Daddy Yankee, Snoop Dogg, esto es Gangsta Zone. Súbale volumen a los 40.

su canción Volver en este fin de semana. Los invito a que vayan a nuestro canal de YouTube, @los40colombia, para que usted no se pierda las entrevistas de Los Impresentables, también los episodios de Más de 40 y también los nuevos episodios de Mini Salvavidas pendientes. Los 40, todos los éxitos. Vamos con la W Sound 09 Godzilla, J Balvin, West Coast y Beyond the Drums. Súbale volumen al 90.3.

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0: Tiempo con su canción Bombón en este fin de semana. Gente, ¿cómo están? Los saludos apenas se conecta al 90.3 de Villavicencio. Soy Camila Nao y me encanta, como siempre, acompañarlos con la mejor playlist de Colombia. Chismes, tendencias, actualidad y también mezclas en vivo, porque sí estamos de fin de semana y se vale crossover. ¡Bienvenidos! DJ Robert, el original en los 40.
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3: Yo no escucho el aplauso, oiga.
2: ¡Con el corazón!
3: Soy Jason Jiménez y esto dice...

0: Jiménez en este fin de semana con los 40, pero me voy para el WhatsApp, así que escríbame 323-7257-93. Cuénteme desde qué parte del departamento del Meta o desde qué parte de la ciudad os escucha y qué canción quiere escuchar. Aquí se la ponemos. Vamos con el Ryan Castro, Kiva y allí con su canción Azota Mamá Sota. Suba el volumen al 90.3.
1: Kiva, ¡ay, Amazon!

con su canción Sabe Love. Los invito a que vayan a nuestras redes sociales, a nuestro ecosistema de redes sociales. Síganos en Instagram como @los40villavo, en TikTok como @los40villavo.oficial y nuestra fanpage @los40villavicencio. Dele follow, dele like y esté muy conectado con los 40. Fin de semana se vale crossover DJ Robert del original en los 40.

WhatsApp 323-72-5793. Y por acá, Camilo nos está pidiendo una canción, un clásico de los Cangris, del reggaetón a Nicky Jam, Daddy Yankee. Esto es ¿Dónde están las gatas? Súbale volumen al 90.3.

tenemos a Faith con su canción Le Pido a Dios y los invita a que estén muy pendientes de nuestra página web www.los40.com.co porque puede votar por su canción preferida en el listado del 40 al 1, conocer todas las noticias y chismes de sus artistas e influencers favoritos y pues también estar pendientes de todo el contenido de Los 40 Colombia. ¡Pendientes! 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Nos vamos de fin de semana, DJ Robert, el original en

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pueden seguir a DJ Robert como arroba DJ Robert el original en Instagram. A mí me pueden encontrar como arroba C Camila HM. Nos escuchamos mañana domingo en la tarde, como siempre, con más mezclas en vivo, más información, más chismes, más tendencias. Pero antes de irme, los dejo con Juan Emil Rosem, Juliana y Juan Duque con su canción Así de Rico Remix en los 40. ¡Chao!

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Fabián Parrado en Los 40.

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